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0: Las 6 con 21.
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2: Las 6 con 38.
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Ándele, pues es el tema que acabamos de escuchar. Yo le cantaba a Pepe Morfín y Raúl Ortega en esta dupla interpretando este bonito tema. Yo le cantaba cuando ya son las 7:07, ya con 4 minutos. Un placer saludarte en esta bonita tarde de viernes, ya 18, viernes 18 de septiembre del año 2026. Enhorabuena para quienes hoy están cumpliendo años, quienes están celebrando su onomástico, acontecimientos especiales e importantes en su vida. Muchas felicitaciones. Estás escuchando la Qué Buena 94.3 XHCJ, línea telefónica 453-146-8617 de Apatzingán, Michoacán. Oiga, y nos vamos con la herencia de Jalisco y con este tema de No me vuelvo a enamorar.

Así es el tema, herencia de Jalisco. No, no me vuelvo a enamorar, André. Pues, óigame usted, déjeme decirle que en este viernes ya 18 de septiembre ya llevamos transcurridos 261 días, nos faltan 104 días por transcurrir, 104 días prácticamente para decirle goodbye, decirle adiós al año 2026. ¿Cómo vamos? ¿Cómo vamos en nuestros propósitos? Ay, no, ¿verdad? No, yo creo que no hemos logrado ninguno. Esperemos. Yo sí he logrado muchos, ¿eh? De mis propósitos del año 2026. Nada más vamos a esperar unos cuantos días para finalizar el año. Y ya prácticamente como que yo ya estoy empezando con mi lista de propósitos. Porque considero que todos tenemos una meta, todos debemos de tener una meta en el al día o al tra en el tra en el trayecto de cada año, un nuevo propósito, un porqué o un por quién vivir o por qué luchar, y más que todo, siempre hay que luchar por tu salud espiritual y mental. Oiga, hablando de salud espiritual y mental, a mi mente vino. Ok, vamos a enviar un saludo allá para el sobrino Valente, porque ya tenemos de esa familia que uno elige, no que te toque, que uno elige tener. Tú puedes elegir tus amistades. Este sí, este no, este sí, este no. Y sí, en verdad, y esa familia que te va tocando por azares del destino o que tú vas eligiendo, ¿sale? Y yo elegí tener allá en Merced, California, un sobrino llamado Valente. Échale ganas, Valente. Échale ganas, mi Valente. Y allá en Detroit, I love you, baby. Ese baby. No sé, no sé, sentimientos encontrados, ¿verdad? Sentimientos encontrados, pero de igual manera, y los chilangos chilecos, y allá para todos los que nos escuchan, allá la señora Gila Infante, el señor Rafael.

atravesando fronteras. Un saludito enorme. Y luego por acá nos llega otro mensajito. Gracias, me mandan por acá abrazos, abracitos, corazoncitos y besitos. Muchas gracias por estarnos escuchando. Esa es señal de que están en sintonía. Dice en este otro mensaje, dice: hola comadre, saludos para usted, también para el señor Pablo Ríos, dice, para toda su familia, un saludo para todos, deseándoles un excelente viernes, buen fin de semana. Y si es ya fin de semana, y el cuerpo, ¿será que lo sabe? ¿Será que ya lo siente? No, está tan así, tan cansado este cuerpecito. Ay, no, se lo decía su compadre Marcos, me complace con el tema de buen amigo de laberinto. Vamos a buscar ese tema de laberinto. Antes de ello, nos vamos con Germán Montero y esto es La cama helada. Uy, uy, uy.

Ok, y que en una relación, siempre lo he dicho y bien como lo dicen en esta canción de cama, La Cama Helada, que una relación sentimental no se vuelva en una costumbre. Hay que reinventar, hay que inventar, pero sobre todo en una relación de dos. Así que nos vamos con otro tema que tengo por acá solicitado. Muchas gracias. Buena amiga. Saludos allá para Doña Gloria y Don Joaquín.

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4: Información urgente en materia educativa. El gobierno de Michoacán ya no permitirá el uso de teléfonos celulares en los salones de primaria y secundaria para garantizar la atención total de los morros. Esto no aplica para la chaviza de prepas y universidades, quienes continuarán muy orondos, incluso hasta recibiendo chips con datos de internet gratuito para sus investigaciones académicas. Comienza la alineada en Morena, luego del contundente triunfo de Torres Piña en Michoacán y acudiendo al llamado de unidad, Gaby Molina se suma a sus recorridos por todo el estado. De igual forma, Gladys Butanda brindará este mismo apoyo, pero además levanta la mano para buscar la alcaldía de Morelia. En tanto, Fabiola Alaniz y Celeste Asencio regresan a sus respectivas chambas como diputada y senadora. Con el profe Morón, que siempre se cuece aparte, nomás está pendiente que se sienten a hablar para hacer equipo. Así fue la detención de Francisco N., alias El Trompas, en Morelos. Un reporte anónimo en el grupo local Super Tianguis Cocodrilo fue clave para localizar y detener al presunto responsable del feminicidio de la estudiante española. Pese a que el sospechoso se rapó la cabeza, la alerta ciudadana corrió rápido. Vecinos lo reconocieron cerca del centro, detonando una movilización policial que concluyó con su aseguramiento.
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Pues nada más por eso. Óigame usted, muchas gracias a la gente que se está reportando. Dice por acá el señor Pablo Ríos, un riego de saludos para los de aquí, para los de allá y para los de más allá, y atravesando fronteras. Bien. Dice por acá, dice, y si se puede, dice si se puede zapatos de tacón con bronco, si se puede y si no. No pasa nada, dice la señora Gila Infante. Sí, fíjese que ese tema sí está dentro de la programación, así que el saludo para ella. Dice, muchas gracias, Perita, por los saludos de parte de Valente. Nos dice gracias para sus tíos, para Perita, don Pablo, su tío Rafael y la tía Gila, para la tía Carmelita y para Teresa Torres y para todos los de aquí, los de allá y atravesando fronteras. Saludos, enhorabuena, gracias porque nos escuchan. Saludos allá. I love you, baby. Oiga, nos piden esta canción de zapatos de tacón y también este saludo allá para Lulú Soto, sí, un saludo para Lulú Soto también allá en Buenavista y saludos para la familia Gómez Cuevas, enhorabuena. Y para quién más, por acá tengo unos saluditos que nos habían solicitado, así que pues vamos a enviar los saludos con mucho cariño para todos ustedes y nos vamos con esta canción y esto es Tu Compañero.

Ándele pues, es el tema, el culpable, el fantasma, óigame usted. Bueno, juraría que era otra voz, pero bueno, se oye bien, el culpable con el fantasma. Aquí así nos aparece la canción. Pero igual y el saludo, ¿verdad? Con mucho cariño para todos ustedes. Bien, un saludo, enhorabuena, dice por acá José Eduardo Mata. Gracias, José Eduardo Mata, por estarnos escuchando. Allá para el Gordo Molina. Allá también el saludo con cariño. Oiga, y para los de aquí, para los de allá y para los demás allá, dice Carlos desde Antunes. Ya hoy se reportó. Y como que sí, ¿verdad? Ya con un día o dos que ya no se reporten, pues como que sí entra uno en preocupación. Pero no, andaba enfiestado el muchacho. Andaba bien enfiestado. Y luego, como dicen, si en la borrachera te ofendí, en la cruda te salgo debiendo. Dicen, ¿verdad? Y luego anda yendo, uno anda de parranda y luego, ay, dice cada barbaridad que luego se anda, ay, discúlpame si en la borrachera te ofendí. Ahorita te salgo debiendo, Wanda, creo. Pero bueno, qué bueno que nos hace del conocimiento que andaba enfiestado. Yo pensé que iba, que todavía iba a seguir de paso. Dice, no, fue 14, 15 y 16 la fiesta, dice, pero el único día que salió y dice, me puse como en la fila de las tortillas, hasta atrás. Bueno, estamos con la buena música. Tenemos a los hermanos Jiménez. Andas diciendo.

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0: Las 7 con 40.
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3: Información urgente en materia educativa. El gobierno de Michoacán ya no permitirá el uso de teléfonos celulares en los salones de primaria y secundaria para garantizar la atención total de los morros. Esto no aplica para la chaviza de prepas y universidades, quienes continuarán muy orondos, incluso hasta recibiendo chips con datos de internet gratuito para sus investigaciones académicas. Comienza la alineada en Morena, luego del contundente triunfo de Torres Piña en Michoacán y acudiendo al llamado de unidad, Gaby Molina se suma a sus recorridos por todo el estado. De igual forma, Gladys Butanda brindará este mismo apoyo, pero además levanta la mano para buscar la alcaldía de Morelia. En tanto, Fabiola Alaniz y Celeste Asencio regresan a sus respectivas chambas como diputada y senadora. Con el profe Morón, que siempre se cuece aparte, nomás está pendiente que se sienten a hablar para hacer equipo. Así fue la detención de Francisco N., alias El Trompas, en Morelos. Un reporte anónimo en el grupo local Super Tianguis Cocodrilo fue clave para localizar y detener al presunto responsable del feminicidio de la estudiante española. Pese a que el sospechoso se rapó la cabeza, la alerta ciudadana corrió rápido. Vecinos lo reconocieron cerca del centro, detonando una movilización policial que concluyó con su aseguramiento.
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0: Así es, y un saludo allá para la señora Teresa Torres en la Unión Americana. Oiga, y allá en Pensilvania, en Alabama, en Pensilvania, un saludo allá para la señora Olga Muñoz y ahí para su esposo Salvador, al igual ahí para sus hijos, para Salvador Junior, para Jonathan, ahí para Sisney y para Reina. Y saluditos para todos los chiquitines, enhorabuena. Por acá también tenemos una llamadita, vamos a ver si podemos agarrar esta llamada, vamos a poder, podemos enlazar esta llamadita que tenemos por acá, déjeme ver dónde ando, la que buena, buenas noches, aló,
1: Terita,
0: hola,
1: ¿me puedes poner una canción?
0: A ver, ¿qué canción?
1: Una bonita que entre ahí.
0: Ah, ok, muy bien.
1: ¿Una de Luis Miguel no entra?
0: A ver, ¿cuál de Luis Mirrey? Digo, ¿cuál de Luis Miguel?
1: Paloma. ¿Paloma qué?
0: No sé.
1: Ay, no me acuerdo ahorita.
0: ¿Paloma querida? Por el día en que llegaste a mi vida, Paloma querida. ¿Será?
1: Con Luis Miguel.
0: Ajá.
1: Por el día que llegaste a mi vida, Paloma querida.
0: Ajá.
1: Esa.
0: Ah, ok, ahorita
1: para
0: se la busco.
1: Para Carlos de Antunes, para Ramiro, para el señor Ríos, para todos los que me mandan saludar y para los que no me mandan saludar también. Cuídate mucho, que Dios te bendiga y te lleve con bien a tu casa. Bendiciones para ti, toda tu familia y tus compañeros de cabina.
0: Ok.
1: Gracias, Terita.
0: Ok, bonita tarde-noche allá para la tía Clotis. Mire, qué moderna, qué actualizada anda la tía Clotis, que quiere escuchar a Luis Miguel con el tema de Paloma Querida. Bueno, vamos a enviar un saludo también ya que andamos por aquellos rumbos para toda esa gente bonita, maravillosa que siempre están escuchando, que siempre están atentos a la programación. Amigos taxistas, amigos servicio urbano, servicio colectivo, servicio de combis, transporte público, un saludo enorme.

que acabamos de escuchar, Luis Miguel, Paloma querida, le dicen a la tía Clotis que muchas gracias. Bueno, pues ahí está el agradecimiento para la tía Clotis. Gracias por su llamada, desde luego, y por estarnos escuchando. En otro mensajito llega por acá y dice Karina de la colonia Lázaro Cárdenas, Perita. Hola, pero hasta ahí nada más. Hola, Perita. Háganme saber qué es lo que quieren. Ah, ¿qué es lo que quieren de mí? Oiga, y nos vamos con la original Van de Limón, y esto es El Mejor Perfume.

Ándele pues, y ha llegado el momento de despedirme, no sin antes desearles una excelente noche, bonito fin de semana. Ah, no, mañana es sábado, mañana sí voy a trabajar, sí voy a trabajar, sí voy a trabajar, sí voy a trabajar. Bueno, así que los esperamos el día de mañana, si el Todopoderoso nos lo permite. Recuerde que tenemos una cita sabatina, así que bonita noche y les dejo a Calibre 50, me enamoré solo, así, así sin más preámbulos, ¿eh? Ni quien le diera entrada, ¿verdad? Pero bueno, sí son sus ilusiones imaginarias, pero bueno, así, solo me enamoré, o solo, me enamoré solito, solo, solo, solito, solo, ¿verdad? Bueno, nos vamos con este tema, yo soy Perita Contreras.

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1: ¡Qué bolas! ¿Cómo están, familia? Arrancamos las migajeras de la que buena. ¿Cómo les va? ¿Cómo están en esta noche? Saludos a la gente que va manejando, que va ahorita en el tráfico. Bueno, pues con calma, con cuidado y nos amanecemos mientras es momento de compartir o de escuchar las historias más migajeras del planeta, las migajeras de la que buena. Oigan, gracias por estar escribiendo ya desde ahorita, estarse reportando, estar acá entrando con sus mensajes. Síganlo haciendo al 55 51 66 8 9 2 9. 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
0: 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Las 8:01.

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1: Las 8:04. 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

0: escuchando sus historias. Muchas gracias por compartir sus momentos, sus vivencias al 55 5166 8929. Vamos a ver quién está en la línea. Buenas noches. Hola.
1: Hola, buenas noches.
0: Sí, soy ¿con quién anónimo. Tenemos el gusto? Anónima, anónima. Perfecto, mi amor. ¿Qué edad tienes y de dónde eres, guapa?
1: Soy de la Ciudad de México y tengo 27 años.
0: 27 añotes, CDMX, anónima. Bueno, pues entonces, bienvenida, mi amor. Ponte cómoda, gracias por contar. Así que adelante con tu historia, mi cajera.
1: Mira, no sé si fue mi cajera solo mío, de él o de los dos.
0: Ah, caray.
1: Pero todo comenzó hace como unos 4 años más o menos. Uh-huh. Donde yo lo conozco en una página de citas. Salimos, todo chévere, pero yo la verdad también estaba saliendo con otra persona al mismo tiempo.
0: Ya.
1: Ninguno de los dos me preguntó que si quería ser su novia o algo por el estilo, así que tenemos que aprovechar, ¿no? Para ver la mejor opción.
2: Qué lindo estás.
0: Ah, ok. Digamos que tú estabas pues calando el material, ¿no? Para ver quién era lo que mejor te convenía.
1: Así es, como tiene que ser.
0: Oye, pero no estabas de manera formal con ninguno de los dos, o si ya tenía... Ah, no, si dices que ya tenías novio, ¿verdad?
1: No, estaba solterita.
0: Ah, o sea, digamos que nada más salías con los dos, pero ninguno era formal.
1: Así es.
0: Ok, ¿y luego?
1: Hasta que más o menos pasan 2 meses de que empezó a salir con... Se llama César. Uh-huh. Ah, que empiezo a salir con César... Cuando me pregunta que a dónde íbamos, ¿no? Que si solamente íbamos para algo un rato o ya para algo formal.
0: Ya.
1: Yeah. Le dije, no, pues como tú quieras, yo sí me gustaría algo formal. Pero le conté la verdad que estaba también saliendo al mismo tiempo con otra persona.
0: Ok.
1: Pero si él decidía ya algo formal, pues se terminaban esas salidas, ¿no? Así fue,
0: wow.
1: Se terminaron esas salidas.
0: Es que te estoy escuchando y tienes un toque de bandida, pero bandida también chida, ¿no? Porque al final le contaste y se la cantaste derecha a la flecha. Tampoco no te hiciste guaje y le jugaste a la doble vida. Tú le dijiste, oye, puseando también acá, pues echando coto con otro, pero pues si tú le entras de lleno, dejo esa vida, ¿no?
1: Exacto. Bandida, pero buenas muchachas.
0: ¿Y luego?
1: Entonces... El otro chavo sí me gustaba más, no le había contado nada, pensaba sí llevar algo al mismo tiempo, pero se fue de la Ciudad de México, así que no hubo problemas, seguí con la otra persona, aplicamos a un trabajo juntos, a ver si nos quedábamos, ya estábamos saliendo más en serio, ya conocía a su familia, a sus mascotas, ya conocía todo de él, ya vivía dormido, digamos que juntos.
0: Okay.
1: Cuando nos presentamos a hacer los exámenes para el trabajo, a mí me llaman porque se me había quedado.
0: Okay.
1: Pero él no se quedó.
0: No manches, mi amor.
1: Entonces, pues yo la verdad, en esos momentos estaba en una situación como emocional fuerte, de que no quería saber ni hacer nada. Uh-huh. Rechazo como tal el trabajo. ¡Ah! Y como a las 3 semanas, 2 semanas, le cuento que a mí me habían hablado. Pues el orgullo de hombre empezó desde ese momento.
0: Eso me la solí, ¿tú crees? O sea, en el momento que tú me dijiste que tú sí te quedaste con la chamba y él no, dije, a mí se me hace que el problema de esta relación es el ego de por qué tú sí pudiste y yo no pude, y ya me acomplejo y me siento menos. Sí fue por ahí, ¿vea?
1: Así es.
0: No manches, mi Monse. ¿Y luego qué pex?
1: Pues ese día me empezó a reclamar de por qué no le mencioné desde antes, porque en este momento... Y yo como que calmando las cosas de, no, pues vamos al cine, vamos a hacer otra cosa. De todos modos no acepté el trabajo como tal. No, claro. Es que te pasas. Me empezó a reclamar. No lo sacaba ya de esas casillas.
0: ¿Sabes qué? Déjame anotar algo aquí ahorita que estás compartiendo esto para toda la gente que está escuchando. Les voy a decir algo.

0: Algo, banda, y esto está 100% comprobado, ¿eh? Cuando en una relación de pareja lo que empiezas a sentir más que amor ya es competencia con tu pareja, o sea, de quién hace más, quién logra más, quién gana más, quién puede más, ya ahí valió cheto la relación, ¿eh? De verdad, o sea, si una pareja empieza a sentir esta envidia por competencia, ahí ya se fue al caño esa relación, ¿o no, mi Monse?
1: Así es.
0: A ver, vamos a hacer algo. Quédate conmigo en el siguiente bloque y me sigues contando cómo fue dándose esta relación una vez que empezaron a darse todos estos detallitos de envidia y competencia entre ustedes. Y me dices en qué término, ¿te parece?
1: Va, va.
0: Mientras tanto, ¿qué canción le vamos a poner a esta historia migajera?
1: El envidioso.
0: ¡Ándale! ¡Órale! ¡Me parece perfecto! ¡Muy bien! ¡Le quedó, pero mira, como anillo al dedo! Aquí está el envidioso de los dos carnales. ¿Cómo se grita en CDMX, Monse?
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0: el chavo y no tenía nada.
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2: 8:20. 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
1: Vamos a una pausa. Exactamente. Estas son las migajeras de la Qué Buena y el número es el siguiente: 55 51 66 8929. Me encuentras a mí como @yo soy Jaco, todo con Y en redes, así que te estoy esperando.
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0: Las 8 con 31.
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Las 8:34. 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
2: Estamos de vuelta en el consultorio más grande de México. La segunda parte, sí, claro, segundas partes. Siempre hay segundas partes de nuestras historias migajeras. Tenemos esta historia de esta mujer anónima, de 32 años, de la CDMX. Oye, que nos cuenta cómo, pues, todo empezó muy bien con un chavo. Empezó viento en popa, pero cuando aplicaron al mismo trabajo, o sea, cuando aplicaron para que los contrataran en el mismo trabajo, ella sí se quedó y él no. Y a partir de ahí vino el ego herido de este macho alfa, empezó la envidia y empezaron las complicaciones. Yo les decía hace rato a la banda, por si vas llegando, que cuando en una relación de pareja ya se empieza a sentir competencia y mucho más fuerte, se empieza a sentir envidia porque le va bien al otro, ahí ya valió cheto el asunto, ¿eh? Pero mi Monse, tú dame fe y legalidad de esto que estoy diciendo. ¿Qué pasó? ¿Se salvó esta relación? ¿Se fue al caño? ¿Qué sucedió en el amor?
3: Se fue a una situación de migajerismo extrema.
2: Ah, caray, ¿por qué? Desarrolla y exagera.
3: Porque regresó el chavo que te comenté al inicio.
2: Ok, el con el que salías antes de formalizar con este hombre que se puso ya de envidioso, ¿verdad?
3: Así es.
2: Regresó a tu vida. Híjole, y en un momento donde estabas vulnerable, mi amor, ¿eh?
3: Así es.
2: No.
3: Y ese chavo, la verdad, es un hombre caballeroso, atento, todo lo que te puedas imaginar.
2: Ok.
3: Como trabajamos en el mismo lugar, pues ya te imaginarás, oye, te llevo a tu casa, o... Te traje un detallito. El otro se enteró, no sé cómo ni por qué, pero empezó a echarme todo en cara de, no, pues tú te vas con tu amiguito, ¿no? Por más que le expliqué que no había nada, que ya nada de nada en esa situación, pues ahora empezó de celoso y en un mensaje me puso, ¿sabes qué? Quédate con tu amiguito. Yo ya estoy en un mejor empleo y no cabes en mi vida.
2: Oye, este güey más ardido no podía estar, ¿verdad? O sea, estaba pero mega ardilla. ¿Sabes qué me impacta, mi amor? Porque sí lo he vivido, ¿eh? Y es más, yo también me voy a confesar de este lado. Uno como hombre, si no empieza a trabajar la seguridad en uno mismo... Uno cuando ve que su chica en cuestión es capaz, es inteligente, es entrona y empieza a crecer también a nivel personal y laboral, si uno no se trabaja, la neta es que uno se achica y uno es el que le empieza a cajetear bien gacho y uno termina aventando otros brazos a la mujer que ama, ¿eh? Y eso fue lo que pasó con este, pues con este babas, la neta, ¿no? Con este güey que primero se puso tan inseguro y después tan celoso, pues que te terminó aventando los brazos de ese hombre caballeroso.
3: Así es.
2: Y entonces te terminó literal por mensaje y ya no supiste nada de él o cómo estuvo el rollo.
3: Me terminó bloqueado de todos lados. Yo también lo bloqueaba. Era ya como un juego. Fueron como unos 6 meses de juego de te bloqueo, no te bloqueo. Te pido perdón, te reclamo de por qué si eras mi mejor opción. Yo sí te amaba, me hiciste eso, nunca me contaste.
2: Chale.
3: Empezaron así 6 meses. Ya como en el octavo mes, otra vez habló para, según agradecer, de que le había conseguido un trabajo un poco mejor. Porque sí se lo conseguí, la verdad.
2: Ah, ¿tú se lo conseguiste?
3: Sí, otro trabajo, no al que aplicamos, pero sí otro trabajo.
2: O sea, fíjate cómo a veces la gente también es malagradecida cuando es insegura, ¿no? Todavía que tú le conseguiste la chamba, él te manda el mensaje y te dice, ya tengo un mejor trabajo, muchas gracias por participar, ahí la vemos, ¿no?
3: Así es.
2: Pero,
3: bueno,
2: ¿seguiste
3: pero
2: ahí?
3: Agradeció a los 8 meses.
2: No, pues, bueno, diría mi abuelita, más vale tarde que nunca, ¿verdad? Oye, exacto. ¿Y tú ya estabas para eso con el caballeroso, ya andabas con el caballeroso o seguías ahí rogándole este canijo ingrato?
3: Pues como sí me vio muy mal por ese chavo, por César, sí me terminó dejando también él. Me quedé como el perro de las dos tortas.
2: A ver, ayúdame a entender algo, porque yo quiero que me ayudes a entender algo, porque eso le pasa a muchas chicas que nos escuchan y a muchas chicas que conozco. Si ya saben que ese güey no les conviene, si ya saben que ese güey es envidioso, es manipulador, es inseguro, es celoso, ¿por qué le sufren tanto a esos güeyes? Porque esa es la pregunta del millón de... mi pregunta existencial. ¿Por qué pasa eso, guapa?
3: Ay, no sé, tal vez son los más hot.
2: Mira, oye, a ver, ahorita que estás diciendo eso tiene, también me hace sentido, ¿eh? Te voy a decir por qué. Porque al final es tan tóxico el asunto que hay muchas emociones encontradas. Y me imagino que cuando también descargan esas emociones a la hora de estar juntos en la cama, puede ser una confusión de un donde uno sienta que de plano es como mucha conexión, pero yo creo que es más bien mucha toxicidad, ¿no? Y eso como que confunde. ¿Tiene sentido lo que me estás diciendo?
3: Así es. Híjole, uno se confunde, o sea, en esos momentos, carnal.
2: A ver, entonces te voy a hacer pregunta. El otro día yo estaba justamente con la Magda Chiprés platicando. Te voy a hacer la misma pregunta. ¿Tú prefieres uno hot pero tóxico o prefieres uno tranquilito pero caballeroso?
3: No se puede combinar.
2: No se puede. Es una u otra, o sea, porque es una u otra.
3: Ay, Dios.
2: Ya ves cómo son, es que no tendrían ni por qué pensarlo, pero lo consideran, hija. Si luego están ahí sufriendo y están migajeando amor, pero bueno, ahí diría uno aquí en el programa, escuchamos y no juzgamos, cada quien con su propia responsabilidad, ¿verdad?
3: Así es.
2: Ay, mi amorcito corazón. Oye, muchas gracias por compartir tu historia, bebé. Te mando un besote bien grande. ¿Qué canción le vamos a poner a esta migajera de la qué buena?
3: Te lo dejo a tu consideración, ahora sí.
2: Ok, vamos a ponerle pues la del tóxico. Hace rato la del envidioso, pues ahorita hay que ponerle la del tóxico, ¿te parece?
3: Va, va, va.
2: Órale, ya estás, me parece perfecto. Mientras tanto, ¿cómo se grita en CDMX?
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0: compa Karim León y Grupo Firme, ahí nomás, a las cocas.
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5: Hola, hola, bienvenidos una vez más a este espacio de Ya Oíste. Yo soy Génesis Sainz, más que feliz, emocionada de tratar un tema, pues del que se habla muy poco, la sarcopenia. A veces te sientes con menos fuerza, te cuesta más trabajo cargar cosas, subir escaleras, levantarte de una silla. Pues todos esos puntos hoy los vamos a aclarar y para eso tenemos una invitada muy especial. Nos acompaña la doctora Claudia Santillán Arriaga, que es especialista en medicina interna. Doctora, bienvenida, muchas gracias.
6: Muchas gracias, buenos días, gracias por la invitación. Y bueno, vamos a hablar de lo que es la sarcopenia, como lo mencionaban ahorita, conocido desde ya muchos años, últimamente en boga en México. ¿Por qué? Porque vamos todos para ese diagnóstico o ese síndrome que actualmente se conoce. A la sarcopenia se le menciona como sarcopenia del latín y griego, que es sars, carne, penia, disminución, que es disminución del músculo, o también se le conoce como miopenia, músculo mío, okay. Penia, disminución. Y esto va unado a otros términos que se llaman dinamopenia, que es disminución en la fuerza, y por consiguiente también la cratopenia, que es la disminución en el músculo, disminución en la fuerza, y por consiguiente disminución en la actividad funcional diaria. Anteriormente se conocía que era un síndrome geriátrico, porque todos los cambios que vamos teniendo a partir de los 65 años van generando parte de estos síndromes geriátricos. Pero conforme han avanzado los años y los tiempos, se han hecho varios estudios condicionando que no solamente el paciente geriátrico, sino también el paciente que tiene enfermedades metabólicas, como pueden ser la diabetes, la obesidad, la insuficiencia cardíaca y recientemente más estudios sobre la enfermedad renal crónica.
5: ¿Cómo lo podemos como centrar de que no solamente es algo para la gente mayor, sino que es como un desgaste prematuro, se podría decir?
6: Sí, un desgaste prematuro. Ya fisiológicamente a partir de los 50 años empezamos a tener cambios en las células de todo el cuerpo, pero ahora en México desafortunadamente somos el primer país de obesidad infantil. Al ser el primer país de obesidad infantil vamos generando mayor peso en nuestra estructura muscular y en futuro podemos llegar a desarrollar lo que es la obesidad, lo que es la diabetes mellitus y por consiguiente las enfermedades cardiometabólicas como la insuficiencia cardíaca. Entonces, todas esas enfermedades al tener un desgaste progresivo y crónico van a dar una disminución en la masa muscular corporal. Se comenta que después de los 50 años vamos perdiendo por cada año un 2% de masa muscular.
5: Wow.
6: Y después de los 65 años esto puede incrementarse hasta 13 a 24% anual, pero si tenemos otras enfermedades o no hacemos actividades preventivas, podemos llegar a un grado mucho mayor que puede llevarnos inclusive a la muerte.
5: ¿Cómo vamos a diferenciar que a lo mejor estamos en una buena etapa para tomar acción y decir, bueno, voy a hacer ejercicio o esto? O en dado caso, ¿cómo sé que yo tengo, ya estoy empezando con la sarcopenia o esta parte prematura?
6: En un paciente mayor de 65 años, ya podemos pensar en la sarcopenia. ¿Por qué? Porque tenemos alteraciones en todos estos factores sensoriales, marcha, se van modificando. Si estamos mucho tiempo en una sola posición, vamos a hacer contracturas musculares. Entonces, cuando yo me quiero estirar para ese ejercicio, me duele. Y si me duele, ya no lo hago o ya no lo realizo. Y un adulto mayor, que son afortunadamente no es una gran mayoría, porque ya actualmente vemos en los parques, en los gimnasios, en algunos bosques, mucha gente mayor haciendo actividad física. Entonces, ese poco que nosotros le invertamos en el ejercicio, que se considera que son 30 minutos al día o 150 minutos semanales distribuidos en lo que nosotros podamos administrarlo de acuerdo a nuestros tiempos, nos va a ayudar mucho. Pero no solamente se considera que sea la caminata, la yoga, natación, que son ejercicios aeróbicos, sino también ya incrementarle un poquito en peso, ya sea con un poco de mancuernas, con polainas, o inclusive podemos en casa, si no puedo comprarme mi mancuerna o polaina, puedo llenar unos botecitos de agua o un recipiente con arroz, con frijol, con lenteja, con alpiste y cargarlos. Claro. Y en las piernas podemos hacerlo con la tela que tenemos en casa, que ya no sobra, llenarlo igual, se considera que sea de arena, pero no vamos a tener arena tan fácilmente, llenarlo igual con la semilla más chiquita que tengamos y ponerle un resortito o ponerle un velcro o unos broches para que lo podamos agregar tanto a los brazos como a las piernas. Y unos minutos, de 5 a 10 minutos que lo hagamos en casa, en lo que vemos las noticias, la televisión, nuestro programa favorito, o inclusive ya hay programas de ejercicio, sobre todo para adulto mayor. Hay que hacerlos, y con ese pesito que le pongamos nos va a ayudar a disminuir ese riesgo de la sarcopenia a corta edad. Cualquier paciente que tenga enfermedades crónicas, vamos a mencionar diabetes, obesidad, enfermedad cardíaca, paciente geriátrico, que curse con una recaída, como son una enfermedad o que requiere estar en el hospital por algún proceso infeccioso o descompensación, o inclusive que pueden llegar a requerir aditamentos como ventilación mecánica, están postrados en cama. Entonces, su músculo no lo moviliza.
1: Claro.
6: Entonces, muchas veces podemos ver al paciente hospitalizado y el familiar va y nos apoya a darle de comer en la boca, lo tiene apapachando en la cama, y no, al contrario. Llegando hay que moverlo, sentarlo, que él coma para que no pierda esa funcionalidad. Y aquí tenemos que pedir apoyo, si lo hubiera, con una fisioterapia para que nos esté apoyando qué ejercicios puede mantener durante esa hospitalización para que se desgaste menos y pierda menos músculo. Otro es nutrición. Desde que llega el paciente al hospital, hacemos como un plan alimenticio para no perder tanto músculo y garantizar que el paciente esté ingiriendo su alimento. E inmediatamente que se egresa, mandarlo a rehabilitación física, a nutrición, psicología si está en condiciones y psiquiatría.
5: La proteína que venden o que pues consumen, que es como un suplemento, ¿eso ayuda o estamos hablando de mejor natural?
6: De todo natural. Mucha de la gente que va al gym le sugieren suplementos proteínicos, pero muchas veces pueden dañar o el hígado o el riñón. Claro. Y hablamos que la enfermedad del riñón es una de las que más sufren de sarcopenia. Entonces, wow, nuestro músculo ya está establecido. Lo importante es trabajarlo y mantenerlo y movernos. Ya sea que yo tenga una enfermedad renal o cualquier enfermedad, mientras yo me mantenga activo dentro de las posibilidades, yo mantengo mi músculo. Pero si el paciente va a perder peso por la misma enfermedad y yo le doy un aditamento o un suplemento, todo es de preferencia natural, porque eso nos va a ayudar desde la digestión, desde la salivación, de la masticación, la deglución, la absorción de nutrientes, que es mucho mejor a darle un suplemento preparado. ¿Por qué? Porque la absorción va a ser diferente. Sí, y eso se llama un suplemento que, exacto, no equivale a la alimentación. Y muchas veces los familiares o los pacientes dicen, denme una nutrición, ¿por qué no me da hambre? Es por eso un suplemento nos ayuda, pero no sustituye a la alimentación.
5: Yéndonos a la prevención, para que no lleguemos, o sea, en estos casos yo que tengo 27 años, ¿no? Y yo no quiero que cuando llegue a la edad de los 60 tenga sarcopenia. ¿Qué puedo hacer desde yo ahorita para decir, voy a prevenir?
6: Si una persona es sana, no tiene ninguna enfermedad, ninguna comorbilidad, puede tener una alimentación, pero siempre sería ideal llevarlo a cabo con un nutriólogo.
5: Okay.
6: Y conjunto con un dietista, ya que el nutriólogo nos detectó que estamos sanos, entonces el dietista nos puede dar inclusive ciertas recomendaciones de cómo balancear lo que es el plato saludable, donde un porcentaje son verduras, carne, cereales, proteínas, y en sí todo, y sobre todo los líquidos.
5: Claro.
6: Sobre todo hidratarnos en forma correcta, porque nuestro cuerpo se basa en toda esta homeostasis o que sea todo parejo para que pueda absorberse todos los nutrientes. Y sobre todo, no saltarnos alimentos.
5: Importante.
6: Eso es algo muy importante, porque si no llevamos el desayuno, comida y la cena, entonces nuestro cuerpo va a tomar energía de donde no tiene y entonces va a empezar a alterar todo el metabolismo. Trata de hacer un sueño reparador.
5: Nuestro cuerpo habla y hay que escucharlo, hay que saber escucharlo y tomar el tiempo para darle, porque nada más tenemos una sola vida, hay que cuidarla. Nos vemos en el siguiente episodio de Ya Viste. Yo soy Génesis Zaine Silva. Hasta luego.
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0: Vamos a ver quién está en la línea. Buenas, buenas, buenas noches. Hola.
1: Buenas noches.
0: ¿Qué onda? ¿Cómo te llamas, carnal?
1: Jesús, hermano.
0: Mi querido Chuy, bienvenido al consultorio más grande de México. Oye, pues pregunta, ¿qué edad tienes y de dónde eres, carnal?
1: Tengo 23 años y soy de la Ciudad de México.
0: Ah, súper morrito, carnalito. Va, me parece perfecto, me parece perverso. Pues desde la Ciudad de México, con 23 años, el buen Chucho. Carnal, te cedo el micrófono. Estás en el consultorio más grande de México. Adelante con tu historia, migajera.
1: Perfecto, mira. Te cuento, yo estaba desde los 15 en una relación. Okay. Entonces, pues, tú sabes, ¿no? Se va encariñando, pasan los años.
2: ¡Ay, el amor!
1: Resulta que esta chava con la que yo estaba me estuvo engañando durante todo el tiempo que estuvo conmigo.
2: ¡No manches!
1: Y yo lo sabía.
2: ¿Qué?
1: Pero okay, a pesar de los engaños y todo eso, yo estuve ahí, como diríamos, migajeando amor.
0: ¡Claro! A ver, carnal, ¿cuánto duraron en esta relación? ¿Cuánto duraste con esta morra?
1: 4 años.
0: 4 años. ¿Y desde qué momento de la relación, o sea, tú te percataste del primer engaño, de la primera infidelidad?
1: Como a los 2 meses.
0: ¡Ah! No manches, hermanito. Oye, pero no se tardó nada. Digo, con todo respeto, ¿eh? Escuchamos y no juzgamos la canija, ¿eh?
1: Sí, no, no, no.
0: Oye, a ver, ¿y cómo fue esa? A ver, ¿cómo la cachaste en esa primera infidelidad? O sea, ¿qué fue lo primero que viste, que notaste, que te diste cuenta y que después pues lo normalizaste en los siguientes 4 años? ¿Cómo fue la primera vez?
1: Ah, pues mira, ella iba a salir, estaba en mi casa, iba a salir de noche. Entonces, uh-huh, yo me ofrecí a acompañarla a su casa porque, pues, ¿cómo no? Y cuando la acompañé, siempre me decía, aquí déjame y ya vete, o sea, a cuadras de su casa. Y yo, no, okay, ¿cómo crees? Y me decía, no, no, no. Y era muy forzado. Siempre era, a fuerza lo tenía que hacer. Entonces, una vez que dije, ¿por qué? Me quedé, vi que estaba ese novio y estaban besando y todo.
0: No manches. Oye, pero órale. O sea que la neta es que era, ¿cómo dicen? ¿Cómo le dicen este término? Era bandida, ¿no? Era corazón de condominio entonces.
2: Soy coqueta.
0: Sí, porque es que te voy a decir algo. Hay gente que pone el cuerno, que es infiel porque empieza a sentir otra cosa, a lo mejor fuerte por alguien, ¿no? Hay otras personas que son infieles porque las tratan muy mal y entonces alguien les habla bonito y se da la infidelidad. Pero hay este tipo de infidelidad que, ¿sabes cómo yo la catalogo? Que es como por deporte, ¿eh? O sea, hay gente que lo hace todo un deporte extremo y nada más es por, pues porque puede, porque así que dijeras que porque estuviera enamorada o algo, pues si fuera así, pues ¿para qué te abriría la puerta a ti? ¿Estás de acuerdo?
1: Sí.
0: A ver, y entonces la cachaste, hermano, y quiero preguntarte algo. ¿Enfrentaste o tú te hiciste como que la Virgen te hablaba, te hiciste de la vista gorda y tú lo dejaste pasar?
1: Lo dejé pasar.
2: Está bien,
0: ok, ya entiendo. O sea, es que también voy entendiendo por qué es que permitiste tantas infidelidades. ¿Cómo, en qué más la cachaste o siempre te fue infiel con su ex?
1: Pues fíjate que no sé si fue nada más con él, pero también le caché varios mensajes de diferentes números y así. Yo siempre me hacía el de la vista gorda, el que nunca sabía nada.
0: No manches, hermanito, pues te encantaba un chorro, ¿no?
1: Sí, la verdad, sí.
0: ¿Y qué era lo que te gustaba? O sea, estar con ella, cómo te trataba, o la neta, sí, acá entre nos, porque pues a lo mejor hasta te gustaba más cómo hacían el cuchicuchi, y por eso decías, ahora le va, pues por eso se las paso.
1: Fíjate que era más que nada el trato, el cómo me trataba.
0: No, pues es que a ver, ahorita tuviste esta risa traviesa, carnal, ¿no? De pues, en una de esas sí también es por eso, ¿no?
1: Pues mira, uno nunca sabe.
0: Hijo de Dios, no maca yo. Oye, y la neta, después de estos 4 años, pues la pregunta importante, ¿no? ¿Cuál fue la gota que derramó el vaso y donde después de haberle perdonado tantas dijiste, no, ya te perdoné un chorro, ya llégale?
1: Fue cuando un punto de mi vida se quebró todo por completo y pues ya ella no estaba ahí para mí. Entonces, fue pues, donde me di cuenta que pues, ella no valía la pena.
0: Uy, oye, me gustaría que me contaras esa parte donde se quebró tu vida. ¿Me regalarías otro bloque para saber qué es lo que viviste y qué es lo que no hizo por ti para que ahora sí la terminaras? ¿Te quedas conmigo un bloque?

0: ¿Qué más?
1: Claro, claro.
0: Órale, va. Mientras tanto, carnal, ¿qué canción le ponemos a esta historia migajera? ¿Qué canción te gustaría escuchar?
1: Ponme Ahora Resulta de Voz de Mando.
0: ¡Ah, patoro, Eva! Esta rola va con turbo. Ah, me parece perfecto, carnal. Oye, pues dime cómo se grita en CDMX.
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1: Las 9:20. 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
2: Las 9:23.
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1: Hacemos una pequeña pausa y retachamos. Soy el Yaco, arroba yo soy Yaco, y estas son las migajeras de la que buena. ¿Cuál es el número? 55 51 66 8929. Márcanos, llámanos. Aquí suena.

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1: Información urgente en materia educativa. El gobierno de Michoacán ya no permitirá el uso de teléfonos celulares en los salones de primaria y secundaria para garantizar la atención total de los morros. Esto no aplica para la chaviza de prepas y universidades, quienes continuarán muy orondos, incluso hasta recibiendo chips con datos de internet gratuito para sus investigaciones académicas. Comienza la alineada en Morena, luego del contundente triunfo de Torres Piña en Michoacán y acudiendo al llamado de unidad, Gaby Molina se suma a sus recorridos por todo el estado. De igual forma, Gladys Butanda brindará este mismo apoyo, pero además levanta la mano para buscar la alcaldía de Morelia. En tanto, Fabiola Alaniz y Celeste Asencio regresan a sus respectivas chambas como diputada y senadora. Con el profe Morón, que siempre se cuece aparte, nomás está pendiente que se sienten a hablar para hacer equipo. Así fue la detención de Francisco N., alias El Trompas, en Morelos. Un reporte anónimo en el grupo local Super Tianguis Cocodrilo fue clave para localizar y detener al presunto responsable del feminicidio de la estudiante española. Pese a que el sospechoso se rapó la cabeza, la alerta ciudadana corrió rápido. Vecinos lo reconocieron cerca del centro, detonando una movilización policial que concluyó con su aseguramiento.
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Las 9:35. 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
1: Estamos de vuelta en el consultorio más grande de México, el consultorio de las migajeras de La Qué Buena. Soy el Yaco, soy el Chapulín de La Qué Buena. Gracias por estar con nosotros. Oigan, tenemos historias que son demasiado intensas, demasiado fuertes, y por eso de repente se alargan. Y este es el caso. Tenemos la segunda parte de este Chucho de 26 años de la Ciudad de México, que nos cuenta cómo tuvo una relación que duró 4 años, y desde el mes número 2 de la relación, la susodicha le puso el cuerno infinidad de veces, ya sea porque él la cachó a ella pues besándose con su ex, y también le cachó mensajitos con otros hombres. O sea, realmente esta mujer parecía que utilizaba a los hombres como deporte extremo. Mi querido Chucho me cuenta que la razón por la que después de 4 años, a pesar de que le encantaba y que se hacía de la vista gorda y le pasó todas sus infidelidades, la razón por la cual la terminó es porque en un momento donde se le quebró la vida, ella no estuvo para él, y por eso te tenemos aquí, Chucho. Gracias por quedarte. Cuéntame, claro, carnal, ¿qué fue lo que viviste? ¿Qué situación tan complicada viviste que se te quebró la vida y que ella no estuvo ahí para ti? Platícame.
2: Pues mira, yo antes era pequeño y teníamos muchos problemas en mi casa, así familiares, ¿no?
1: Claro.
2: Y llegó un punto en el que mi vida se quebró porque se pelearon mis familiares, echaron a todos de nuestra casa, yo no teníamos dónde vivir. Y pues quedamos absolutamente en la calle y sin nada.
1: ¿Qué edad tenías en ese entonces, mi Chucho, la neta?
2: 17.
1: No, estabas bien morrito, carnal, bien morrito, sí. Y también en esa edad también de la adolescencia, ¿no? Donde sientes a tope cualquier situación que te pasa en la vida.
2: Sí, sí, sí.
1: Y es ahí donde tú recurres a ella. ¿Y cómo fue su reacción, o ella qué te opinaba al respecto cuando, me imagino que tuviste alguna llamada o alguna plática con ella de, oye, pues ya no tenemos ni dónde, ¿no? Ni dónde caer.
2: Sí, justo cuando pasó eso, ella estaba conmigo. Y los primeros días todo bien, o sea, pero cuando yo me empecé a decaer, ella dijo, ¿sabes qué? Yo no te voy a cuidar, ni voy a estar aquí, adiós. Y se fue.
1: O sea, así de directa, o sea, ni siquiera fue como hipócrita de, sí, ahorita vengo, yo te echo la mano, y aunque no hubiera pasado nada, de plano fue directa contigo y grosera.
2: Sí, directamente se fue.
1: Uy, hermano. Oye, ahorita que me estás diciendo eso, ¿tú sentiste que la morra era interesada, carnalito? O sea, tú le disparabas cosas. Digo, estabas muy chavito, pero a esa edad, ¿qué? ¿Le pagabas cosas? ¿O por qué crees que estaba contigo si siempre tuvo una doble vida?
2: Pues, realmente sí. No me gusta decirlo exponiendo a las personas, pero realmente sí siento que era muy interesada. Porque a mí desde chiquito me enseñaron que es tu mujer y provee, entonces siempre a comprarle cosas, regalarle cosas, ser muy detallista. Entonces, yo siento que es por eso que estuvo ahí conmigo.
1: Sí, es que ahorita que me estás compartiendo ya toda la historia, así como me la fuiste contando, el perfil de esta mujer que tú me platicas es eso, o sea, una mujer que realmente, pues lo que le interesaba era, pues qué me podías dar, qué me podías proveer, qué te podías sacar, porque ya sea mujer u hombre, en el momento que su pareja tiene un bache y más económico, es ahí donde te das cuenta si la persona estaba contigo por ti o por lo que le aportabas. Y queda claro que en esta situación, pues era por lo que tú le dabas, ¿no? La neta.
2: La verdad, sí.
1: ¿Y cuando la terminaste, ella te dijo algo? ¿O simplemente esa vez que ella se fue, ya no jamás volvió a regresar?
2: Pues al principio me dejó en paz, pero como que, no sé, ella quería que yo supiera que seguía ahí, ¿sabes? Le pasaba 2 meses, 3 meses y me mandaba un mensaje.
1: Es lo que te digo, carnal. Hay mujeres y hombres que parece que hacen esto como deporte. Que parece, sí, que nada más es como para sentir esa satisfacción de, sí, lo traigo cortito, o sea, o lo traigo cacheteando las banquetas, o lo traigo como menso, como mensa, ¿no?
2: Sí.
1: Carnalito, pues qué bueno que te zafaste de ese alacrán. Qué bueno que esta situación tan complicada. Mira, es que suena bien raro lo que te voy a decir, pero es muy, muy verdadero. A veces hay situaciones que vivimos de manera complicada para que se nos alejen personas que no valen la pena en nuestra vida. De otra manera, esa persona a lo mejor hubiera seguido contigo, carnal, y te hubiera dado lata más años, al Children. Entonces, sí, por algo pasan las cosas, los tiempos son perfectos, y mi rey, muchas gracias por compartir esta historia. ¿Qué canción le vamos a poner a esta historia migajera?
2: Pues me gustaría la de Despídase Bien de Carin León.
1: Pues sí, porque se fue, ahora sí que se fue. Bueno, no voy a decir cómo se fue, la neta, porque es muy grosero, pero la neta es que sí no se despidió como debería. Carnal, ¿cómo se grita en Ciudad de México, mi rey?
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las migajeras de la que buena en cadena. Ya me voy, muchísimas gracias. Soy el Yaco. Oye, me encuentras como arroba yo soy Yaco, todo con Y. Así estoy en redes sociales. Sígueme, acá te estoy esperando. Y también en las historias, ahí me puedes estar dejando tus números para que compartas mucho más de las migajeras de la que buena. Bye, bye.

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4: Las 10 con 3.
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10: Le pedimos al Espíritu Santo que Él ore en nosotros para hacerlo en la divina voluntad y ofrecerlo a Dios Padre por las intenciones del Inmaculado Corazón de María y por nuestras necesidades. Coronilla a la Divina Misericordia.
11: A las 3, ruega por mi misericordia, en especial para los pecadores, y aunque solo sea por un brevísimo momento, sumérgete en mi pasión, especialmente en mi abandono en el momento de mi agonía. Esta es la hora de la gran misericordia para el mundo entero. Te permitiré penetrar en mi tristeza mortal. En esta hora nada le será negado al alma que lo pida por los méritos de mi pasión. Hasta el pecador más empedernido, si reza esta coronilla una sola vez, recibirá la gracia de mi misericordia infinita.
10: En el nombre del Padre, del Hijo y del Espíritu Santo. Amén.
11: Padre nuestro que estás en el cielo, santificado sea tu nombre. Venga tu reino. Hágase tu voluntad en la tierra como en el cielo.
10: Danos hoy nuestro pan de cada día. Perdona nuestras ofensas, como nosotros perdonamos a los que nos ofenden. No nos dejes caer en tentación y líbranos del malo. Amén.
11: Dios te salve, María, llena de gracia. El Señor es contigo. Bendita tú entre las mujeres y bendito el fruto de tu vientre, Jesús.
10: Santa María, Madre de Dios, ruega por nosotros pecadores, ahora y en la hora de nuestra muerte. Amén. Creo en Dios Padre Todopoderoso, Creador del cielo y de la tierra. Creo en Jesucristo, su único Hijo, nuestro Señor, que fue concebido por obra y gracia del Espíritu Santo. Nació de Santa María Virgen, padeció bajo el poder de Poncio Pilatos, fue crucificado, muerto y sepultado, descendió a los infiernos, al tercer día resucitó de entre los muertos, subió a los cielos y está sentado a la derecha de Dios Padre Todopoderoso. Desde allí ha de venir a juzgar a vivos y muertos. Creo en el Espíritu Santo, en la Santa Iglesia Católica, en la comunión de los santos, en el perdón de los pecados, en la resurrección de la carne y en la vida eterna. Amén. Padre eterno, te ofrezco el cuerpo y la sangre, el alma y la divinidad, de tu amadísimo Hijo, nuestro Señor Jesucristo, como propiciación de nuestros pecados y los del mundo entero.
11: Por su dolorosa pasión,
10: ten misericordia de nosotros y del mundo entero.
11: Por su dolorosa pasión,
10: ten misericordia de nosotros y del mundo entero.
11: Por su dolorosa pasión,
10: ten misericordia de nosotros y del mundo entero.
11: Por su dolorosa pasión,
10: ten misericordia de nosotros y del mundo entero.
11: Por su dolorosa pasión,
10: ten misericordia de nosotros y del mundo entero.
11: Por su dolorosa pasión,
10: ten misericordia de nosotros y del mundo entero.
11: Por su dolorosa pasión,
10: ten misericordia de nosotros y del mundo entero.
11: Por su dolorosa pasión,
10: ten misericordia de nosotros y del mundo entero.
11: Por su dolorosa pasión,
10: ten misericordia de nosotros y del mundo entero.
11: Por su dolorosa pasión,
10: ten misericordia de nosotros y del mundo entero. Padre eterno, te ofrezco el cuerpo y la sangre, el alma y la divinidad de tu amadísimo Hijo, nuestro Señor Jesucristo, como propiciación de nuestros pecados y los del mundo entero.
11: Por su dolorosa pasión,
10: ten misericordia de nosotros y del mundo entero.
11: Por su dolorosa pasión,
10: ten misericordia de nosotros y del mundo entero.
11: Por su dolorosa pasión,
10: ten misericordia de nosotros y del mundo entero.
11: Por su dolorosa pasión,
10: ten misericordia de nosotros y del mundo entero.
11: Por su dolorosa pasión,
10: ten misericordia de nosotros y del mundo entero.
11: Por su dolorosa pasión,
10: ten misericordia de nosotros y del mundo entero.
11: Por su dolorosa pasión,
10: ten misericordia de nosotros y del mundo entero.
11: Por su dolorosa pasión,
10: ten misericordia de nosotros y del mundo entero.
11: Por su dolorosa pasión,
10: ten misericordia de nosotros y del mundo entero.
11: Por su dolorosa pasión,
10: ten misericordia de nosotros y del mundo entero. Padre eterno, te ofrezco el cuerpo y la sangre, el alma y la divinidad de tu amadísimo Hijo, nuestro Señor Jesucristo, como propiciación de nuestros pecados y los del mundo entero.
11: Por su dolorosa pasión,
10: ten misericordia de nosotros y del mundo entero.
11: Por su dolorosa pasión,
10: ten misericordia de nosotros y del mundo entero.
11: Por su dolorosa pasión,
10: ten misericordia de nosotros y del mundo entero.
11: Por su dolorosa pasión,
10: ten misericordia de nosotros y del mundo entero.
11: Por su dolorosa pasión,
10: ten misericordia de nosotros y del mundo entero.
11: Por su dolorosa pasión,
10: ten misericordia de nosotros y del mundo entero.
11: Por su dolorosa pasión,
10: ten misericordia de nosotros y del mundo entero.
11: Por su dolorosa pasión,
10: ten misericordia de nosotros y del mundo entero.
11: Por su dolorosa pasión,
10: ten misericordia de nosotros y del mundo entero.
11: Por su dolorosa pasión,
10: ten misericordia de nosotros y del mundo entero. Padre eterno, te ofrezco el cuerpo y la sangre, el alma y la divinidad de tu amadísimo Hijo, nuestro Señor Jesucristo, como propiciación de nuestros pecados y los del mundo entero.
11: Por su dolorosa pasión,
10: ten misericordia de nosotros y del mundo entero.
11: Por su dolorosa pasión,
10: ten misericordia de nosotros y del mundo entero.
11: Por su dolorosa pasión,
10: ten misericordia de nosotros y del mundo entero.
11: Por su dolorosa pasión,
10: ten misericordia de nosotros y del mundo entero.
11: Por su dolorosa pasión,
10: ten misericordia de nosotros y del mundo entero.
11: Por su dolorosa pasión,
10: ten misericordia de nosotros y del mundo entero.
11: Por su dolorosa pasión,
10: ten misericordia de nosotros y del mundo entero.
11: Por su dolorosa pasión,
10: ten misericordia de nosotros y del mundo entero.
11: Por su dolorosa pasión,
10: ten misericordia de nosotros y del mundo entero.
11: Por su dolorosa pasión,
10: ten misericordia de nosotros y del mundo entero. Padre eterno, te ofrezco el cuerpo y la sangre, el alma y la divinidad,

0: nosotros y del mundo entero.
1: Por su dolorosa pasión,
0: ten misericordia de nosotros y del mundo entero.
1: Por su dolorosa pasión,
0: ten misericordia de nosotros y del mundo entero.
1: Por su dolorosa pasión,
0: ten misericordia de nosotros y del mundo entero.
1: Por su dolorosa pasión,
0: ten misericordia de nosotros y del mundo entero.
1: Por su dolorosa pasión,
0: ten misericordia de nosotros y del mundo entero.
1: Santo Dios, Santo fuerte, Santo inmortal,
0: ten piedad de nosotros y del mundo entero.
1: Santo Dios, Santo fuerte, Santo inmortal,
0: ten piedad de nosotros y del mundo entero.
1: Santo Dios, Santo fuerte, Santo inmortal,
0: ten piedad de nosotros y del mundo entero. Oh sangre y agua, que brotaste del Sagrado Corazón de Jesús como una fuente de misericordia para nosotros,
1: en ti confío, Jesús.
0: En el nombre del Padre, del Hijo y del Espíritu Santo.
1: Amén.
0: El Santo Rosario. Señor mío Jesucristo, Dios y hombre verdadero, Creador, Padre y Redentor mío, por ser tú quien eres y porque te amo sobre todas las cosas, me pesa de todo corazón haberte ofendido. Propongo firmemente nunca más pecar, apartarme de todas las ocasiones de ofenderte, confesarme y cumplir la penitencia que me fuera impuesta. Ofrezco, Señor, mi vida, obras y trabajos, en satisfacción de todos mis pecados. Así como te suplico, así confío en tu bondad y misericordia infinita, que me los perdonarás por los méritos de tu preciosísima sangre, pasión y muerte, y me darás la gracia para enmendarme y perseverar en tu santo amor y servicio hasta el fin de mi vida. Amén. Santísima Trinidad, Padre, Hijo y Espíritu Santo, yo te adoro profundamente y te ofrezco el preciosísimo cuerpo, sangre, alma y divinidad de nuestro Señor Jesucristo, presente en todos los agrarios del mundo, en reparación por los ultrajes, sacrilegios e indiferencias con que Él mismo es ofendido, y por los méritos infinitos de su Sagrado Corazón y del Corazón Inmaculado de María, te pedimos la conversión de los pobres pecadores. Dios mío, yo creo, adoro, espero y te amo. Te pido perdón por los que no creen, no adoran, no esperan y no te aman. Dios mío, yo creo, adoro, espero y te amo. Te pido perdón por los que no creen, no adoran, no esperan y no te aman. Dios mío, yo creo, adoro, espero y te amo. Te pido perdón por los que no creen, no adoran, no esperan y no te aman. Oh Jesús, es por tu amor, por la conversión de los pobres pecadores y en reparación de los pecados cometidos contra el Inmaculado Corazón de María. Misterios dolorosos. Primer misterio: la agonía de Jesús en el huerto.
1: Padre nuestro que estás en el cielo, santificado sea tu nombre, venga a nosotros tu reino. Hágase tu voluntad en la tierra como en el cielo.
0: Danos hoy nuestro pan de cada día. Perdona nuestras ofensas, como nosotros perdonamos a los que nos ofenden. No nos dejes caer en tentación y líbranos del mal. Amén.
1: Dios te salve María, llena de gracia, el Señor es contigo. Bendita tú entre las mujeres y bendito el fruto de tu vientre, Jesús.
0: Santa María, Madre de Dios, ruega por nosotros pecadores, ahora y en la hora de nuestra muerte. Amén.
1: Dios te salve María, llena de gracia, el Señor es contigo. Bendita tú entre las mujeres y bendito el fruto de tu vientre, Jesús.
0: Santa María, Madre de Dios, ruega por nosotros pecadores, ahora y en la hora de nuestra muerte. Amén.
1: Dios te salve María, llena de gracia, el Señor es contigo. Bendita tú entre las mujeres y bendito el fruto de tu vientre, Jesús.
0: Santa María, Madre de Dios, ruega por nosotros pecadores, ahora y en la hora de nuestra muerte. Amén.
1: Dios te salve María, llena de gracia, el Señor es contigo. Bendita tú entre las mujeres y bendito el fruto de tu vientre, Jesús.
0: Santa María, Madre de Dios, ruega por nosotros pecadores, ahora y en la hora de nuestra muerte. Amén.
1: Dios te salve María, llena de gracia, el Señor

0: es contigo. Bendita tú entre las mujeres, y bendito el fruto de tu vientre, Jesús.
1: Santa María, Madre de Dios, ruega por nosotros pecadores, ahora y en la hora de nuestra muerte. Amén.
0: Dios te salve María, llena de gracia. El Señor es contigo. Bendita tú entre las mujeres, y bendito el fruto de tu vientre, Jesús.
1: Santa María, Madre de Dios, ruega por nosotros pecadores, ahora y en la hora de nuestra muerte. Amén.
0: Dios te salve María, llena de gracia. El Señor es contigo. Bendita tú entre las mujeres, y bendito el fruto de tu vientre, Jesús.
1: Santa María, Madre de Dios, ruega por nosotros pecadores, ahora y en la hora de nuestra muerte. Amén.
0: Dios te salve, María, llena de gracia. El Señor es contigo. Bendita tú entre las mujeres, y bendito el fruto de tu vientre, Jesús.
1: Santa María, Madre de Dios, ruega por nosotros pecadores, ahora y en la hora de nuestra muerte. Amén.
0: Dios te salve, María, llena de gracia. El Señor es contigo. Bendita tú entre las mujeres, y bendito el fruto de tu vientre, Jesús.
1: Santa María, Madre de Dios, ruega por nosotros pecadores, ahora y en la hora de nuestra muerte. Amén.
0: Dios te salve, María, llena de gracia. El Señor es contigo. Bendita tú entre las mujeres, y bendito el fruto de tu vientre, Jesús.
1: Santa María, Madre de Dios, ruega por nosotros pecadores, ahora y en la hora de nuestra muerte. Amén.
0: Gloria al Padre, y al Hijo, y al Espíritu Santo,
1: como era en el principio, ahora y siempre, por los siglos de los siglos. Amén. Oh Jesús mío, perdona nuestros pecados, líbranos del fuego del infierno, lleva al cielo a todas las almas, especialmente a las más necesitadas de tu misericordia. Señor Jesucristo, Hijo del Padre, derrama ahora tu Espíritu sobre la tierra. Haz que el Espíritu Santo habite en el corazón de todos los pueblos, para que sean preservados de la corrupción, de las calamidades y de la guerra. Que la Señora de todos los pueblos, la Santísima Virgen María, sea nuestra abogada. Amén. Segundo misterio, la flagelación de Jesús.
0: Padre nuestro que estás en el cielo, santificado sea tu nombre. Venga a nosotros tu reino. Hágase tu voluntad en la tierra como en el cielo.
1: Danos hoy nuestro pan de cada día. Perdona nuestras ofensas, como nosotros perdonamos a los que nos ofenden. No nos dejes caer en tentación y líbranos del mal. Amén.
0: Dios te salve María, llena de gracia, el Señor es contigo. Bendita tú entre las mujeres, y bendito el fruto de tu vientre, Jesús.
1: Santa María, Madre de Dios, ruega por nosotros pecadores, ahora y en la hora de nuestra muerte. Amén.
0: Dios te salve María, llena de gracia, el Señor es contigo. Bendita tú entre las mujeres, y bendito el fruto de tu vientre, Jesús.
1: Santa María, Madre de Dios, ruega por nosotros pecadores, ahora y en la hora de nuestra muerte. Amén.
0: Dios te salve María, llena de gracia. El Señor es contigo. Bendita tú entre las mujeres, y bendito el fruto de tu vientre, Jesús.
1: Santa María, Madre de Dios, ruega por nosotros pecadores, ahora y en la hora de nuestra muerte. Amén.
0: Dios te salve María, llena de gracia. El Señor es contigo. Bendita tú entre las mujeres, y bendito el fruto de tu vientre, Jesús.
1: Santa María, Madre de Dios, ruega por nosotros pecadores, ahora y en la hora de nuestra muerte. Amén.
0: Dios te salve María, llena de gracia, el Señor es contigo. Bendita tú entre las mujeres, y bendito el fruto de tu vientre, Jesús.
1: Santa María, Madre de Dios, ruega por nosotros pecadores, ahora y en la hora de nuestra muerte. Amén.
0: Dios te salve María, llena de gracia. El Señor es contigo. Bendita tú entre las mujeres, y bendito el fruto de tu vientre, Jesús.
1: Santa María, Madre de Dios, ruega por nosotros pecadores, ahora y en la hora de nuestra muerte. Amén.
0: Dios te salve María, llena de gracia, el Señor es contigo. Bendita tú entre las mujeres, y bendito el fruto de tu vientre Jesús.
1: Santa María, Madre de Dios, ruega por nosotros pecadores, ahora y en la hora de nuestra muerte. Amén.
0: Dios te salve María, llena de gracia, el Señor es contigo. Bendita tú entre las mujeres, y bendito el fruto de tu vientre, Jesús.
1: Santa María, Madre de Dios, ruega por nosotros pecadores, ahora y en la hora de nuestra muerte. Amén.
0: Dios te salve, María, llena de gracia. El Señor es contigo. Bendita tú entre las mujeres, y bendito el fruto de tu vientre, Jesús.
1: Santa María, Madre de Dios, ruega por nosotros pecadores, ahora y en la hora de nuestra muerte. Amén.
0: Dios te salve María, llena de gracia, el Señor es contigo. Bendita tú entre las mujeres, y bendito el fruto de tu vientre, Jesús.
1: Santa María, Madre de Dios, ruega por nosotros pecadores, ahora y en la hora de nuestra muerte. Amén.
0: Gloria al Padre, y al Hijo, y al Espíritu Santo,
1: como era en el principio, ahora y siempre, por los siglos de los siglos. Amén. Oh Jesús mío, perdona nuestros pecados, líbranos del fuego del infierno, lleva al cielo a todas las almas, especialmente a las más necesitadas de tu misericordia. Señor Jesucristo, Hijo del Padre, derrama ahora tu Espíritu sobre la tierra. Haz que el Espíritu Santo habite en el corazón de todos los pueblos, para que sean preservados de la corrupción, de las calamidades y de la guerra. Que la Señora de todos los pueblos, la Santísima Virgen María, sea nuestra abogada. Amén. Tercer misterio. Jesús es coronado de espinas.
0: Padre nuestro que estás en el cielo, santificado sea tu nombre. Venga a nosotros tu reino. Hágase tu voluntad en la tierra como en el cielo.
1: Danos hoy nuestro pan de cada día. Perdona nuestras ofensas, como nosotros perdonamos a los que nos ofenden. No nos dejes caer en tentación, y líbranos del mal. Amén.
0: Dios te salve María, llena de gracia, el Señor es contigo. Bendita tú entre las mujeres, y bendito el fruto de tu vientre Jesús.
1: Santa María, Madre de Dios, ruega por nosotros pecadores, ahora y en la hora de nuestra muerte. Amén.
0: Dios te salve María, llena de gracia, el Señor es contigo. Bendita tú entre las mujeres, y bendito el fruto de tu vientre Jesús.
1: Santa María, Madre de Dios, ruega por nosotros pecadores, ahora y en la hora de nuestra muerte. Amén.
0: Dios te salve María, llena de gracia, el Señor es contigo. Bendita tú entre las mujeres, y bendito el fruto de tu vientre, Jesús.
1: Santa María, Madre de Dios, ruega por nosotros pecadores, ahora y en la hora de nuestra muerte. Amén.
0: Dios te salve, María, llena de gracia. El Señor es contigo. Bendita tú entre las mujeres, y bendito el fruto de tu vientre, Jesús.
1: Santa María, Madre de Dios, ruega por nosotros pecadores, ahora y en la hora de nuestra muerte. Amén.
0: Dios te salve María, llena de gracia, el Señor es contigo. Bendita tú entre las mujeres, y bendito el fruto de tu vientre Jesús.
1: Santa María, Madre de Dios, ruega por nosotros pecadores, ahora y en la hora de nuestra muerte. Amén.
0: Dios te salve María, llena de gracia, el Señor es contigo. Bendita tú entre las mujeres, y bendito el fruto de tu vientre, Jesús.
1: Santa María, Madre de Dios, ruega por nosotros pecadores, ahora y en la hora de nuestra muerte. Amén.
0: Dios te salve, María, llena de gracia. El Señor es contigo. Bendita tú entre las mujeres, y bendito el fruto de tu vientre, Jesús.
1: Santa María, Madre de Dios, ruega por nosotros pecadores, ahora y en la hora de nuestra muerte. Amén.
0: Dios te salve María, llena de gracia. El Señor es contigo. Bendita tú entre las mujeres, y bendito el fruto de tu vientre Jesús.
1: Santa María, Madre de Dios, ruega por nosotros, pecadores, ahora y en la hora de nuestra muerte. Amén.
0: Dios te salve, María, llena de gracia. El Señor es contigo. Bendita tú entre las mujeres y bendito el fruto de tu vientre, Jesús.
1: Santa María, Madre de Dios, ruega por nosotros, pecadores, ahora y en la hora de nuestra muerte. Amén.
0: Dios te salve, María, llena de gracia. El Señor es contigo. Bendita tú entre las mujeres y bendito el fruto de tu vientre, Jesús.
1: Santa María, Madre de Dios, ruega por nosotros, pecadores, ahora y en la hora de nuestra muerte. Amén.
0: Gloria al Padre, y al Hijo, y al Espíritu Santo,
1: como era en el principio, ahora y siempre, por los siglos de los siglos. Amén. Oh Jesús mío, perdona nuestros pecados, líbranos del fuego del infierno, lleva al cielo a todas las almas, especialmente a las más necesitadas de tu misericordia. Señor Jesucristo, Hijo del Padre, derrama ahora tu Espíritu sobre la tierra. Haz que el Espíritu Santo habite en el corazón de todos los pueblos, para que sean preservados de la corrupción, de las calamidades y de la guerra. Que la Señora de todos los pueblos, la Santísima Virgen María, sea nuestra abogada. Amén. Cuarto misterio. Jesús carga con su cruz.
0: Padre nuestro que estás en el cielo, santificado sea tu nombre. Venga a nosotros tu reino. Hágase tu voluntad en la tierra como en el cielo.
1: Danos hoy nuestro pan de cada día. Perdona nuestras ofensas, como nosotros perdonamos a los que nos ofenden. No nos dejes caer en tentación y líbranos del mal. Amén.
0: Dios te salve María, llena de gracia, el Señor es contigo. Bendita tú entre las mujeres y bendito el fruto de tu vientre, Jesús.
1: Santa María, Madre de Dios, ruega por nosotros pecadores, ahora y en la hora de nuestra muerte. Amén.
0: Dios te salve María, llena de gracia, el Señor es contigo. Bendita tú entre las mujeres y bendito el fruto de tu vientre, Jesús.
1: Santa María, Madre de Dios, ruega por nosotros pecadores, ahora y en la hora de nuestra muerte. Amén.
0: Dios te salve María, llena de gracia, el Señor es contigo. Bendita tú entre las mujeres y bendito el fruto de tu vientre, Jesús.
1: Santa María, Madre de Dios, ruega por nosotros pecadores, ahora y en la hora de nuestra muerte. Amén.
0: Dios te salve María, llena de gracia, el Señor es contigo. Bendita tú entre las mujeres y bendito el fruto de tu vientre, Jesús.
1: Santa María, Madre de Dios, ruega por nosotros pecadores, ahora y en la hora de nuestra muerte. Amén.
0: Dios te salve María, llena de gracia, el Señor es contigo. Bendita tú entre las mujeres y bendito el fruto de tu vientre, Jesús.
1: Santa María, Madre de Dios, ruega por nosotros pecadores, ahora y en la hora de nuestra muerte. Amén.
0: Dios te salve María, llena de gracia, el Señor es contigo. Bendita tú entre las mujeres y bendito el fruto de tu vientre, Jesús.
1: Santa María, Madre de Dios, ruega por nosotros pecadores, ahora y en la hora de nuestra muerte. Amén.
0: Dios te salve María, llena de gracia, el Señor es contigo. Bendita tú entre las mujeres y bendito el fruto de tu vientre, Jesús.
1: Santa María, Madre de Dios, ruega por nosotros pecadores, ahora y en la hora de nuestra muerte. Amén.
0: Dios te salve María, llena de gracia, el Señor es contigo. Bendita tú entre las mujeres y bendito el fruto de tu vientre, Jesús.
1: Santa María, Madre de Dios, ruega por nosotros pecadores, ahora y en la hora de nuestra muerte. Amén.
0: Dios te salve María, llena de gracia, el Señor es contigo. Bendita tú entre las mujeres y bendito el fruto de tu vientre, Jesús.
1: Santa María, Madre de Dios, ruega por nosotros pecadores, ahora y en la hora de nuestra muerte. Amén.
0: Dios te salve María, llena de gracia, el Señor es contigo. Bendita tú entre las mujeres y bendito el fruto de tu vientre, Jesús.
1: Santa María, Madre de Dios, ruega por nosotros pecadores, ahora y en la hora de nuestra muerte. Amén.
0: Gloria al Padre, y al Hijo, y al Espíritu Santo,
1: como era en el principio, ahora y siempre, por los siglos de los siglos. Amén. Oh Jesús mío, perdona nuestros pecados, líbranos del fuego del infierno, lleva al cielo a todas las almas, especialmente a las más necesitadas de tu misericordia. Señor Jesucristo, Hijo del Padre, derrama ahora tu Espíritu sobre la tierra. Haz que el Espíritu Santo habite en el corazón de todos los pueblos, para que sean preservados de la corrupción, de las calamidades y de la guerra. Que la Señora de todos los pueblos, la Santísima Virgen María, sea nuestra abogada. Amén. Quinto misterio. Jesús muere en la cruz.
0: Padre nuestro que estás en el cielo, santificado sea tu nombre. Venga a nosotros tu reino. Hágase tu voluntad en la tierra como en el cielo.
1: Danos hoy nuestro pan de cada día. Perdona nuestras ofensas, como nosotros perdonamos a los que nos ofenden. No nos dejes caer en tentación, y líbranos del mal. Amén.
0: Dios te salve María, llena de gracia, el Señor es contigo. Bendita tú entre las mujeres, y bendito el fruto de tu vientre Jesús.
1: Santa María, Madre de Dios, ruega por nosotros pecadores, ahora y en la hora de nuestra muerte. Amén.
0: Dios te salve María, llena de gracia, el Señor es contigo. Bendita tú entre las mujeres, y bendito el fruto de tu vientre Jesús.
1: Santa María, Madre de Dios, ruega por nosotros pecadores, ahora y en la hora de nuestra muerte. Amén.
0: Dios te salve María, llena de gracia, el Señor es contigo. Bendita tú entre las mujeres, y bendito el fruto de tu vientre, Jesús.
1: Santa María, Madre de Dios, ruega por nosotros pecadores, ahora y en la hora de nuestra muerte. Amén.
0: Dios te salve, María, llena de gracia. El Señor es contigo. Bendita tú entre las mujeres, y bendito el fruto de tu vientre, Jesús.
1: Santa María, Madre de Dios, ruega por nosotros pecadores, ahora y en la hora de nuestra muerte. Amén.
0: Dios te salve María, llena de gracia, el Señor es contigo. Bendita tú entre las mujeres, y bendito el fruto de tu vientre Jesús.
1: Santa María, Madre de Dios, ruega por nosotros pecadores, ahora y en la hora de nuestra muerte. Amén.
0: Dios te salve María, llena de gracia, el Señor es contigo. Bendita tú entre las mujeres, y bendito el fruto de tu vientre, Jesús.
1: Santa María, Madre de Dios, ruega por nosotros pecadores, ahora y en la hora de nuestra muerte. Amén.
0: Dios te salve, María, llena de gracia. El Señor es contigo. Bendita tú entre las mujeres, y bendito el fruto de tu vientre, Jesús.
1: Santa María, Madre de Dios, ruega por nosotros pecadores, ahora y en la hora de nuestra muerte. Amén.
0: Dios te salve María, llena de gracia. El Señor es contigo. Bendita tú entre las mujeres, y bendito el fruto de tu vientre Jesús.
1: Santa María, Madre de Dios, ruega por nosotros pecadores, ahora y en la hora de nuestra muerte. Amén.
0: Dios te salve María, llena de gracia. El Señor es contigo, bendita tú entre las mujeres, y bendito el fruto de tu vientre, Jesús.
1: Santa María, Madre de Dios, ruega por nosotros pecadores, ahora y en la hora de nuestra muerte. Amén.
0: Dios te salve María, llena de gracia, el Señor es contigo, bendita tú entre las mujeres, y bendito el fruto de tu vientre, Jesús.
1: Santa María, Madre de Dios, ruega por nosotros pecadores, ahora y en la hora de nuestra muerte. Amén.
0: Gloria al Padre, y al Hijo, y al Espíritu Santo,
1: como era en el principio, ahora y siempre, por los siglos de los siglos. Amén. Oh Jesús mío, perdona nuestros pecados, líbranos del fuego del infierno, lleva al cielo a todas las almas, especialmente a las más necesitadas de tu misericordia. Señor Jesucristo, Hijo del Padre, derrama ahora tu Espíritu sobre la tierra. Haz que el Espíritu Santo habite en el corazón de todos los pueblos, para que sean preservados de la corrupción, de las calamidades y de la guerra. Que la Señora de todos los pueblos, la Santísima Virgen María, sea nuestra abogada. Amén.
0: Por las intenciones del Papa Francisco. Padre nuestro que estás en el cielo, santificado sea tu nombre. Venga a nosotros tu reino. Hágase tu voluntad en la tierra como en el cielo.
1: Danos hoy nuestro pan de cada día. Perdona nuestras ofensas, como nosotros perdonamos a los que nos ofenden. No nos dejes caer en tentación y líbranos del mal. Amén.
0: Dios te salve, María Santísima, hija de Dios Padre. En tus manos encomiendo nuestra fe para que la ilumines. Llena eres de gracia. El Señor es contigo. Bendita tú entre todas las mujeres y bendito el fruto de tu vientre, Jesús.
1: Santa María, Madre de Dios, ruega por nosotros pecadores, ahora y en la hora de nuestra muerte. Amén.
0: Dios te salve, María Santísima, Madre de Dios Hijo. En tus manos encomiendo nuestra esperanza para que la alientes. Llena eres de gracia, el Señor es contigo. Bendita tú entre las mujeres y bendito el fruto de tu vientre, Jesús.
1: Santa María, Madre de Dios, ruega por nosotros pecadores, ahora y en la hora de nuestra muerte. Amén.
0: Dios te salve, María Santísima, Esposa de Dios Espíritu Santo. En tus manos encomiendo nuestra caridad para que la inflames. Llena eres de gracia, el Señor es contigo. Bendita tú entre las mujeres y bendito el fruto de tu vientre, Jesús.
1: Santa María, Madre de Dios, ruega por nosotros pecadores, ahora y en la hora de nuestra muerte. Amén.
0: Dios te salve María, templo, trono y sagrario de la Santísima Trinidad, Virgen concebida sin la culpa original.
1: Alcánzanos, Virgen pura, la perseverancia final.
0: Dios te salve, Reina y Madre de Misericordia, vida, dulzura y esperanza nuestra. Dios te salve. A ti llamamos los desterrados hijos de Eva. A ti suspiramos gimiendo y llorando en este valle de lágrimas. Ea pues, Señora, abogada nuestra, vuelve a nosotros esos tus ojos misericordiosos y después de este destierro, muéstranos a Jesús. Fruto bendito de tu vientre, oh clemente, oh piadosa, oh dulce Virgen María. Ruega por nosotros, Santa Madre de Dios,
1: para que seamos dignos de alcanzar las divinas gracias y promesas de nuestro Señor Jesucristo. Amén.
0: Señor, ten piedad de nosotros.
1: Señor, ten piedad de nosotros.
0: Cristo, ten piedad de nosotros.
1: Cristo, ten piedad de nosotros.
0: Señor, ten piedad de nosotros.
1: Señor, ten piedad de nosotros.
0: Cristo, óyenos.
1: Cristo, óyenos.
0: Cristo, escúchanos.
1: Cristo, escúchanos.
0: Padre celestial, que eres Dios,
1: ten piedad de nosotros.
0: Hijo redentor del mundo, que eres Dios,
1: ten piedad de nosotros.
0: Espíritu Santo, que eres Dios,
1: ten piedad de nosotros.
0: Santísima Trinidad, que eres un solo Dios,
1: ten piedad de nosotros.
0: Santa María,
1: ruega por nosotros.
0: Santa Madre de Dios,
1: ruega por nosotros.
0: Santa Virgen de las Vírgenes,
1: ruega por nosotros.
0: Madre de Jesucristo,
1: ruega por nosotros.
0: Madre de la Divina Gracia,
1: ruega por nosotros.
0: Madre Purísima,
1: ruega por nosotros.
0: Madre Castísima,
1: ruega por nosotros.
0: Madre Siempre Virgen,
1: ruega por nosotros.
0: Madre Inmaculada,
1: ruega por nosotros.
0: Madre Amable,
1: ruega por nosotros.
0: Madre Admirable,
1: ruega por nosotros.
0: Madre del Buen Consejo,
1: ruega por nosotros.
0: Madre del Creador,
1: ruega por nosotros.
0: Madre del Salvador,
1: ruega por nosotros.
0: Madre de la Iglesia,
1: ruega por nosotros.
0: Virgen prudentísima,
1: ruega por nosotros.
0: Virgen digna de veneración,
1: ruega por nosotros.
0: Virgen digna de alabanza,
1: ruega por nosotros.
0: Virgen poderosa,
1: ruega por nosotros.
0: Virgen clemente,
1: ruega por nosotros.
0: Virgen fiel,
1: ruega por nosotros.
0: Espejo de justicia,
1: ruega por nosotros.
0: Trono de sabiduría,
1: ruega por nosotros.
0: Causa de nuestra alegría,
1: ruega por nosotros.
0: Vaso espiritual,
1: ruega por nosotros.
0: Vaso digno de honor,
1: ruega por nosotros.
0: Vaso insigne de devoción,
1: ruega por nosotros.
0: Rosa mística,
1: ruega por nosotros.
0: Torre de David,
1: ruega por nosotros.
0: Torre de marfil,
1: ruega por nosotros.
0: Casa de oro,
1: ruega por nosotros.
0: Arca de la Alianza,
1: ruega por nosotros.
0: Puerta del cielo,
1: ruega por nosotros.
0: Estrella de la mañana,
1: ruega por nosotros.
0: Salud de los enfermos,
1: ruega por nosotros.
0: Refugio de los pecadores,
1: ruega por nosotros.
0: Consuelo de los afligidos,
1: ruega por nosotros.
0: Auxilio de los cristianos,
1: ruega por nosotros.
0: Reina de los ángeles,
1: ruega por nosotros.
0: Reina de los patriarcas,
1: ruega por nosotros.
0: Reina de los profetas,
1: ruega por nosotros.
0: Reina de los apóstoles,
1: ruega por nosotros.
0: Reina de los mártires,
1: ruega por nosotros.
0: Reina de los confesores,
1: ruega por nosotros.
0: Reina de las vírgenes,
1: ruega por nosotros.
0: Reina de todos los santos,
1: ruega por nosotros.
0: Reina concebida sin pecado original,
1: ruega por nosotros.
0: Reina elevada al cielo,
1: ruega por nosotros.
0: Reina del Santísimo Rosario,
1: ruega por nosotros.
0: Reina de la Paz,
1: ruega por nosotros.
0: Cordero de Dios que quitas el pecado del mundo,
1: perdónanos, Señor.
0: Cordero de Dios que quitas el pecado del mundo,
1: escúchanos, Señor.
0: Cordero de Dios que quitas el pecado del mundo,
1: ten piedad y misericordia de nosotros.
0: Bajo tu amparo nos acogemos, Santa Madre de Dios. No desprecies las oraciones que te dirigimos en nuestras necesidades. Antes bien, líbranos de todo peligro, oh Virgen gloriosa y bendita. Ruega por nosotros, Santa Madre de Dios,
1: para que seamos dignos de alcanzar las divinas gracias y promesas de nuestro Señor Jesucristo. Amén.
0: En el nombre del Padre, y del Hijo, y del Espíritu Santo. Amén.
1: Corona a San Miguel Arcángel. En el nombre del Padre, del Hijo, y del Espíritu Santo. Amén. Dios mío, ven en mi auxilio. Señor, date prisa en socorrerme. Gloria al Padre, al Hijo, y al Espíritu Santo, como era en el principio, ahora y siempre, por los siglos de los siglos. Amén. Primera salutación. Por la intercesión de San Miguel y el coro celestial de los serafines, que Dios nuestro Señor prepare nuestras almas y así recibir dignamente en nuestros corazones el fuego de la caridad perfecta. Amén. Padre nuestro que estás en el cielo, santificado sea tu nombre. Venga a nosotros tu reino. Hágase tu voluntad en la tierra como en el cielo. Danos hoy nuestro pan de cada día. Perdona nuestras ofensas, como nosotros perdonamos a los que nos ofenden. No nos dejes caer en tentación, y líbranos del malo. Amén. Dios te salve, María, llena de gracia. El Señor es contigo. Bendita entre todas las mujeres, bendito el fruto de tu vientre, Jesús. Santa María, Madre de Dios, ruega por nosotros, pecadores, ahora y en la hora de nuestra muerte. Amén. Dios te salve, María, llena de gracia. El Señor es contigo. Bendita entre todas las mujeres, bendito el fruto de tu vientre, Jesús. Santa María, Madre de Dios, ruega por nosotros, pecadores, ahora y en la hora de nuestra muerte. Amén. Dios te salve, María, llena de gracia. El Señor es contigo. Bendita entre todas las mujeres, bendito el fruto de tu vientre, Jesús. Santa María, Madre de Dios, ruega por nosotros pecadores, ahora y en la hora de nuestra muerte. Amén. Segunda salutación. Por la intercesión de San Miguel y el coro celestial de los querubines, que Dios nuestro Señor nos conceda la gracia de abandonar los caminos del pecado y seguir el camino de la perfección cristiana. Amén. Padre nuestro que estás en el cielo, santificado sea tu nombre. Venga a nosotros tu reino. Hágase tu voluntad en la tierra como en el cielo. Danos hoy nuestro pan de cada día. Perdona nuestras ofensas, como nosotros perdonamos a los que nos ofenden. No nos dejes caer en tentación, y líbranos del malo. Amén. Dios te salve, María, llena de gracia. El Señor es contigo. Bendita entre todas las mujeres, bendito el fruto de tu vientre, Jesús. Santa María, Madre de Dios, ruega por nosotros, pecadores, ahora y en la hora de nuestra muerte. Amén. Dios te salve, María, llena de gracia. El Señor es contigo. Bendita entre todas las mujeres, bendito el fruto de tu vientre, Jesús. Santa María, Madre de Dios, ruega por nosotros, pecadores, ahora y en la hora de nuestra muerte. Amén. Dios te salve, María, llena de gracia. El Señor es contigo. Bendita entre todas las mujeres, bendito el fruto de tu vientre, Jesús. Santa María, Madre de Dios, ruega por nosotros, pecadores, ahora y en la hora de nuestra muerte. Amén. Tercera salutación. Por la intercesión de San Miguel y el coro celestial de los tronos, que Dios nuestro Señor derrame en nuestros corazones el verdadero y sincero espíritu de humildad. Amén. Padre nuestro que estás en el cielo, santificado sea tu nombre. Venga a nosotros tu reino. Hágase tu voluntad en la tierra como en el cielo. Danos hoy nuestro pan de cada día. Perdona nuestras ofensas, como nosotros perdonamos a los que nos ofenden. No nos dejes caer en tentación, y líbranos del malo. Amén. Dios te salve, María, llena de gracia. El Señor es contigo. Bendita entre todas las mujeres, bendito el fruto de tu vientre, Jesús. Santa María, Madre de Dios, ruega por nosotros, pecadores, ahora y en la hora de nuestra muerte. Amén. Dios te salve, María, llena de gracia. El Señor es contigo. Bendita entre todas las mujeres, bendito el fruto de tu vientre, Jesús. Santa María, Madre de Dios, ruega por nosotros, pecadores, ahora y en la hora de nuestra muerte. Amén. Dios te salve, María, llena de gracia. El Señor es contigo. Bendita entre todas las mujeres, bendito el fruto de tu vientre, Jesús. Santa María, Madre de Dios, ruega por nosotros, pecadores, ahora y en la hora de nuestra muerte. Amén. Cuarta salutación. Por la intercesión de San Miguel y el coro celestial de dominaciones, que Dios nuestro Señor nos conceda la gracia de controlar nuestros sentidos y así dominar nuestras pasiones. Amén. Padre nuestro que estás en el cielo, santificado sea tu nombre. Venga a nosotros tu reino. Hágase tu voluntad, en la tierra como en el cielo. Danos hoy nuestro pan de cada día. Perdona nuestras ofensas, como nosotros perdonamos a los que nos ofenden. No nos dejes caer en tentación, y líbranos del malo. Amén. Dios te salve, María, llena de gracia. El Señor es contigo. Bendita entre todas las mujeres, bendito el fruto de tu vientre, Jesús. Santa María, Madre de Dios, ruega por nosotros, pecadores, ahora y en la hora de nuestra muerte. Amén. Dios te salve, María, llena de gracia. El Señor es contigo. Bendita entre todas las mujeres, bendito el fruto de tu vientre, Jesús. Santa María, Madre de Dios, ruega por nosotros, pecadores, ahora y en la hora de nuestra muerte. Amén. Dios te salve, María, llena de gracia. El Señor es contigo. Bendita entre todas las mujeres, bendito el fruto de tu vientre, Jesús. Santa María, Madre de Dios, ruega por nosotros, pecadores, ahora y en la hora de nuestra muerte. Amén. Quinta salutación. Por la intercesión de San Miguel y el coro celestial de potestades, que Dios nuestro Señor proteja nuestras almas contra las acechanzas del demonio. Amén. Padre nuestro que estás en el cielo, santificado sea tu nombre. Venga a nosotros tu reino. Hágase tu voluntad en la tierra como en el cielo. Danos hoy nuestro pan de cada día. Perdona nuestras ofensas, como nosotros perdonamos a los que nos ofenden. No nos dejes caer en tentación, y líbranos del malo. Amén. Dios te salve María, llena de gracia. El Señor es contigo. Bendita entre todas las mujeres, bendito el fruto de tu vientre Jesús. Santa María, Madre de Dios, ruega por nosotros pecadores, ahora y en la hora de nuestra muerte. Amén. Dios te salve María, llena de gracia, el Señor es contigo. Bendita entre todas las mujeres, bendito el fruto de tu vientre Jesús. Santa María, Madre de Dios, ruega por nosotros pecadores, ahora y en la hora de nuestra muerte. Amén. Dios te salve María, llena de gracia, el Señor es contigo. Bendita entre todas las mujeres, bendito el fruto de tu vientre Jesús. Santa María, Madre de Dios, ruega por nosotros pecadores, ahora y en la hora de nuestra muerte. Amén. Sexta salutación. Por la intercesión de San Miguel y el coro celestial de las virtudes, que Dios nuestro Señor nos conserve alejados de todo mal y no nos deje caer en la tentación. Amén. Padre nuestro que estás en el cielo, santificado sea tu nombre. Venga a nosotros tu reino. Hágase tu voluntad, en la tierra como en el cielo. Danos hoy nuestro pan de cada día. Perdona nuestras ofensas, como nosotros perdonamos a los que nos ofenden. No nos dejes caer en tentación, y líbranos del malo. Amén. Dios te salve María, llena de gracia. El Señor es contigo. Bendita entre todas las mujeres, bendito el fruto de tu vientre Jesús. Santa María, Madre de Dios, ruega por nosotros pecadores, ahora y en la hora de nuestra muerte. Amén. Dios te salve María, llena de gracia, el Señor es contigo. Bendita entre todas las mujeres, bendito el fruto de tu vientre Jesús. Santa María, Madre de Dios, ruega por nosotros pecadores, ahora y en la hora de nuestra muerte. Amén. Dios te salve María, llena de gracia, el Señor es contigo. Bendita entre todas las mujeres, bendito el fruto de tu vientre Jesús. Santa María, Madre de Dios, ruega por nosotros pecadores, ahora y en la hora de nuestra muerte. Amén. Séptima salutación. Por la intercesión de San Miguel y el coro celestial de los principados, que Dios nuestro Señor se digne llenar nuestras almas con el verdadero espíritu de obediencia. Amén. Padre nuestro que estás en el cielo, santificado sea tu nombre. Venga a nosotros tu reino. Hágase tu voluntad en la tierra como en el cielo. Danos hoy nuestro pan de cada día. Perdona nuestras ofensas, como nosotros perdonamos a los que nos ofenden. No nos dejes caer en tentación, y líbranos del malo. Amén. Dios te salve María, llena de gracia, el Señor es contigo. Bendita entre todas las mujeres, bendito el fruto de tu vientre Jesús. Santa María, Madre de Dios, ruega por nosotros pecadores, ahora y en la hora de nuestra muerte. Amén. Dios te salve María, llena de gracia, el Señor es contigo. Bendita entre todas las mujeres, bendito el fruto de tu vientre Jesús. Santa María, Madre de Dios, ruega por nosotros pecadores, ahora y en la hora de nuestra muerte. Amén. Dios te salve María, llena de gracia, el Señor es contigo. Bendita entre todas las mujeres, bendito el fruto de tu vientre Jesús. Santa María, Madre de Dios, ruega por nosotros pecadores, ahora y en la hora de nuestra muerte. Amén. Octava salutación. Por la intercesión de San Miguel y el coro celestial de los arcángeles, que Dios nuestro Señor nos conceda la gracia de la perseverancia final en la fe y en las buenas obras, y así nos lleve a la gloria del paraíso. Amén. Padre nuestro que estás en el cielo, santificado sea tu nombre. Venga a nosotros tu reino. Hágase tu voluntad, en la tierra como en el cielo. Danos hoy nuestro pan de cada día. Perdona nuestras ofensas, como nosotros perdonamos a los que nos ofenden. No nos dejes caer en tentación, y líbranos del malo. Amén. Dios te salve, María, llena de gracia. El Señor es contigo. Bendita entre todas las mujeres, bendito el fruto de tu vientre, Jesús. Santa María, Madre de Dios, ruega por nosotros, pecadores, ahora y en la hora de nuestra muerte. Amén. Dios te salve, María, llena de gracia. El Señor es contigo. Bendita entre todas las mujeres, bendito el fruto de tu vientre, Jesús. Santa María, Madre de Dios, ruega por nosotros, pecadores, ahora y en la hora de nuestra muerte. Amén. Dios te salve, María, llena de gracia. El Señor es contigo. Bendita entre todas las mujeres, bendito el fruto de tu vientre, Jesús. Santa María, Madre de Dios, ruega por nosotros, pecadores, ahora y en la hora de nuestra muerte. Amén. Novena salutación. Por la intercesión de San Miguel y el coro celestial de los ángeles, que Dios nuestro Señor nos conceda la gracia de ser protegidos por ellos durante esta vida mortal y nos guíen a la gloria eterna. Amén. Padre nuestro que estás en el cielo, santificado sea tu nombre. Venga a nosotros tu reino. Hágase tu voluntad en la tierra como en el cielo. Danos hoy nuestro pan de cada día. Perdona nuestras ofensas, como nosotros perdonamos a los que nos ofenden. No nos dejes caer en tentación, y líbranos del malo. Amén. Dios te salve, María, llena de gracia. El Señor es contigo. Bendita entre todas las mujeres, bendito el fruto de tu vientre, Jesús. Santa María, Madre de Dios, ruega por nosotros, pecadores, ahora y en la hora de nuestra muerte. Amén. Dios te salve, María, llena de gracia. El Señor es contigo. Bendita entre todas las mujeres, bendito el fruto de tu vientre, Jesús. Santa María, Madre de Dios, ruega por nosotros, pecadores, ahora y en la hora de nuestra muerte. Amén. Dios te salve, María, llena de gracia. El Señor es contigo. Bendita entre todas las mujeres, bendito el fruto de tu vientre, Jesús. Santa María, Madre de Dios, ruega por nosotros, pecadores, ahora y en la hora de nuestra muerte. Amén. En honor a San Miguel Arcángel, Padre nuestro que estás en el cielo, santificado sea tu nombre. Venga a nosotros tu reino. Hágase tu voluntad, en la tierra como en el cielo. Danos hoy nuestro pan de cada día. Perdona nuestras ofensas, como nosotros perdonamos a los que nos ofenden. No nos dejes caer en tentación, y líbranos del malo. Amén. En honor a San Gabriel Arcángel, Padre nuestro que estás en el cielo, santificado sea tu nombre. Venga a nosotros tu reino. Hágase tu voluntad, en la tierra como en el cielo. Danos hoy nuestro pan de cada día. Perdona nuestras ofensas, como nosotros perdonamos a los que nos ofenden. No nos dejes caer en tentación, y líbranos del malo. Amén. En honor a San Rafael Arcángel, Padre nuestro que estás en el cielo, santificado sea tu nombre. Venga a nosotros tu reino. Hágase tu voluntad, en la tierra como en el cielo. Danos hoy nuestro pan de cada día. Perdona nuestras ofensas, como nosotros perdonamos a los que nos ofenden. No nos dejes caer en tentación, y líbranos del malo. Amén. En honor a nuestro ángel de la guarda, Padre nuestro que estás en el cielo, santificado sea tu nombre. Venga a nosotros tu reino. Hágase tu voluntad, en la tierra como en el cielo. Danos hoy nuestro pan de cada día. Perdona nuestras ofensas, como nosotros perdonamos a los que nos ofenden. No nos dejes caer en tentación, y líbranos del malo. Amén. Oh glorioso príncipe San Miguel, jefe principal de la milicia celestial, guardián fidelísimo de las almas, vencedor eficaz de los espíritus rebeldes, fiel servidor en el palacio del Rey Divino, sois nuestro admirable guía y conductor. Vos que brilláis con excelente resplandor y con virtud sobrehumana, libradnos de todo mal. Con plena confianza recurrimos a vos, asistidnos con vuestra afable protección, para que seamos más y más fieles al servicio de Dios todos los días de nuestra vida. Rogad por nosotros, oh glorioso San Miguel, príncipe de la Iglesia de Jesucristo, para que seamos dignos de alcanzar sus promesas. Hacemos nuestra petición a San Miguel Arcángel. Omnipotente y eterno Dios, os adoramos y bendecimos. En vuestra maravillosa bondad y con el misericordioso deseo de salvar las almas del género humano, habéis escogido al glorioso Arcángel San Miguel como príncipe de vuestra Iglesia. Humildemente os suplicamos, Padre Celestial, que nos libréis de nuestros enemigos. En la muerte no permitáis que ningún espíritu maligno se nos acerque para perjudicar nuestras almas. Oh Dios, Señor nuestro, guiadnos por medio de este mismo Arcángel. Enviadle que nos conduzca a la presencia de vuestra excelsa y divina majestad. Os lo pedimos por los méritos de Jesucristo nuestro Señor. Amén. En el nombre del Padre, del Hijo y del Espíritu Santo. Amén.

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2: Las 11:04.

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0: Las 11 con 40.
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0: Las 6 con 13.
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1: Sabroso y delicioso, compartimos contigo este show que va para arriba a través de La Qué Buena 92.9 MHz en México y más de 73 frecuencias diferentes en toda la República Mexicana. Crean la cadena internacional Qué Buena. Me llamo Alejandro Guzmán, me dicen el cocodrilo, y comparto contigo la rola que da para arriba. Pídela al 5551-668929, 5551-668929, para que podamos complacerte esta mañana. Y para muestra, este botón.
2: Hola, hijos de la mañana. La rola que me da para arriba es la de Desvelado. Y vamos para arriba.
1: Venga, la ponemos. Es Desvelado, voy pulido. Dime cuál te gusta a ti. Grábate 5551-668929. Es el WhatsApp de La Qué Buena. O también, márcanos y contestamos tu llamada en vivo. Somos los hijos de la mañana. Somos el show que va para arriba, exclusivo de
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1: Oye, comunícate con nosotros para la rola que te da para arriba, 5551-668-929.
2: Seis. Hola, Mamuchino.
3: Hola, buenos días.
2: 6:10 AM.
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1: Mucha atención con la frase de hoy porque les va a evitar muchos problemas. Si van a poner los cuernos, sepan hacerlo bien, porque el amor es ciego, pero la gente no. Si van a poner los cuernos, sepan hacerlo bien, porque el amor es ciego, pero la gente no.
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2: Son las 6:13.
1: 6:13. Vámonos para arriba.

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1: Son las 6:16 a.m.
0: Efectivamente, 44 minutos para que sean las 7.
1: Para arriba.

0: estamos complaciendo a esta hora de la mañana. Dinos qué rola te da para arriba al 5551-668-929. La que buena.
1: Hola.
2: Good morning. De la mañana, feliz inicio de semana. Y la rola que me da para arriba es la de Voy en mi nave con los Tucanes de Tijuana.
1: Se llama Espejeando.
2: Mamuchito.
1: Mi vida.
2: Arriba el Cruz Azul.
3: ¿No se llama Voy en mi nave?
1: No, se llama Espejeando.
3: ¿Seguro?
1: Sí.
3: La 6:20.
0: Qué bonito, 6:20.
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0: Señoras y señores, tiempo de hacer una pausa. Regresamos. ¿Quieres una dedicada? Comunícate 5551-668-929. Estamos en vivo en Pa' Arriba con... La que
1: buena. Atención, atención, queremos la rola que te da para arriba.
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5: Hola, buenos días, ¿quién habla?
6: Hello. Hola. La rola que da pa' arriba es la de Luis Enrique. Yo no sé mañana. Saludos desde Mérida, Yucatán.
7: Saludos a todos los hermanos yucatecos.
5: Son las 6:30.

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1: Billete, papá, billete. Vámonos con Mireya. Buenos días, mire, ¿cómo estás, amor?
2: Bien, gracias.
1: Oye, Mireya, le vamos a marcar al Gus. ¿Y eso por qué motivo? ¿Celebramos algo?
2: Es tu cumpleaños.
1: Ahora pues, vamos a ver si está por acá el Gus. Gus, buenos días.
3: Muy buenos días, mi
1: querido. Bienvenido a la Qué Buena, Gus. Aquí a mi derecha está el Mamut Padilla.
4: ¡Qué habido!
1: A mi izquierda el Cocodrilo Guzmán.
5: ¡Hola, bebé!
1: Y juntos queremos presentarte a Mireya. Pero nos informó que hoy es tu cumpleaños, ¿eso es cierto?
3: Sí.
1: Pues muchísimas, pero bien artisísimas.
4: ¡Felicidades!
1: ¡Ajá, ya!
4: ¡De tu mero barrio, Tacubayor!
1: ¡Ay,

0: escucha Lemmy Floyd.
1: Yo quisiera ser Superman.
0: Charran chan.
1: Y así festejar con
0: Gus. ¿Para qué? Para
1: echarnos unas chelas y unos vasos de Alipus.
2: Bien Agustirri.
0: Qué bonito. Pues ahora sí escucha con atención, Gus, porque está dedicada.
3: Es para ti.
0: Para ti, para ti.
3: Ahora que estamos tan a gustito.
4: Pues, hola, buenos días.
5: Buenos días.
4: Pues, lo primero, quiero felicitarte por tu cumpleaños y que cumplas muchos años y sabes que siempre vas a contar conmigo. Y, pues, también gracias por estar siempre a mi lado y que te amo mucho. Pues,
3: recuerda que me tienes a mí.
5: Gracias por darme ese detalle. Que vale más que cualquier regalo. Es el mejor regalo que he recibido en mi cumpleaños.
3: Ay.
5: A mí también muchísimo.
3: Aparte de todo chismoso, dices, es el mejor regalo que me han dado en mi cumpleaños.
2: O sea, lo mejor. Ay, para él, sí.
3: Lo mismo dijo el día que le dieron una bicicleta, que no le haga el cuento.
2: Oye, mi Gus, ¿cuántos años cumples?
5: 45.
2: ¡Órale! Estás señor de las cuatro décadas.
3: Señor de las cuatro décadas.
2: Y ya la mitad del quinto escalón.
3: ¡Cántale la de señoro! ¡No le quite años a tu bodo!
2: ¿Por qué hacen canciones para mujeres cuarentonas y no hacen canciones para hombres cincuentones?
3: Porque las mujeres son las que se trauman con la edad. Nosotros nunca. Mira, a mí pregúnteme mi edad, no me da pena decirlo.
2: ¿Cuál tienes? ¿28?
3: ¿Qué te importa, metiche?
0: ¡Qué bonito!
2: Oye, Bigus, pues muchas felicidades, que sigas celebrando y que Dios te bendiga y te dé mucha salud. Te lo digo por experiencia. El dinero es muy bonito, el poder es maravilloso, la fama es increíble. Pero nada se compara a la salud.
0: Nada se compara contigo.
3: Nada te llevarás cuando te marches.
2: Cuando se acerque el día de tu final. Cuiden su salud, muchachos. Es lo más valioso que tenemos todos los seres humanos. A veces muchos se dan cuenta ya muy tarde. Pero la salud es lo más importante.
3: Estoy de acuerdo, ¿eh? Sí.
2: Ok. Gracias.
0: Bueno, ¿y qué canción se van a dedicar, guapos?
4: Le puedo dedicar un poema que le mandé.
0: Claro, ¿a quién se lo mandaste? ¿Al mamuchín, al cocodrilo, al gallo, al chumpollito?
3: A mí.
4: Sí, gallo.
0: A mí,
3: okay. A mí no me molesten con su poema, gracias.
2: Preséntatelo aunque sea, mi rey, venga.
3: Está bien, señores y señores, niños y niñas, abuelos y abuelas, aquí está presente. Desde el agrícola oriental, el agriconaturgo de allá. Su nombre es Luis Martínez el Gallo. El poema se titula Mireya, eras tan bella como una estrella. ¡Adelante!
0: Mireya, eras tan bella como una estrella, pero este poema va para el cumpleañero. Quiero que sepas que hoy el Gus está cumpliendo años y que por eso yo lo llevo en mis peldaños. Quiero que sepas que te amo con todo el corazón y de veras que eres un mendigo cabezón.
3: Ay.
0: Y al ratito, si quieres, nos vamos a ver a las nachas.
3: ¡Ay!
0: Pero para comernos unas garnachas.
3: Ah.
0: Y es que yo te quiero llevar a pelos. Pero para que pidas una quesadilla con Doña Pelos.
3: Ah.
0: Y es que yo quiero que no te den celos. Por eso al ratito
3: nos compartimos los chimuelos. No,
0: yo decía algo así como de comérmelos,
3: no,
0: pero...
3: No. ¡Ay, perdón!
2: Felicidades. Después de este elegante poema bonito.
0: Gracias, Padilla. Así como tus frases, si hicieras caso a las que te mandan. Pero bueno, ahora sí, ¿qué canción se van a dedicar?
3: La chida, ¿no? Como la última.
4: Te consulto primavera, gracias por estar conmigo.
0: Sí, amor. Gracias por estar conmigo, ¿okay?
3: Gracias a ti, pequeña, gracias.
0: No, se llama la canción.
3: Ah, perdón.
0: Va, aquí está la canción, Gus. Algo que le quieras decir a tu reina.
5: Pues, estoy muy agradecido con Dios y por tenerla a mi lado.
3: ¿Algo más?
2: Papá se refrescó.
5: Que son unas grandes locutores.
0: Ay, amor.
5: Que Dios los bendiga siempre.
3: Gracias, bizcocho.
0: Adiós, precioso.
2: Te amamos, baby. Gracias, Gus.
3: Y una última pregunta, chiquitos.
2: Tú y nosotros vamos.
3: Ustedes, mejor dicho.
5: Arriba.
2: Eso, amigos.
0: 6:40.
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1: Son las 6:43. Buenos días.
0: Únicamente 17 minutos para que sean las 7 de la mañana.

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1: Cuánta emoción de recibir gente bella en esta hermosísima mañana. Estoy buscando a mi queridísimo amigo. Digo, ¿qué digo amigo? Hermano, José, ¿cómo estás? Todo, es cumple de la Yuri, ¿verdad?
2: Es correcto.
1: Yuri Diana es tu hija.
2: Es correcto.
1: ¿Cuántos cumple, padre?
2: Ay, si mal no recuerdo, porque se me van las fechas, es del 84, 82, 44 años.
1: Ah, caramba, ya es una señora grande. ¿Cuántos hijos tiene?
2: Bueno, tuve dos matrimonios, ella es del primer matrimonio.
1: Ah, con razón, ya entendí. Vamos, déjame buscar a la Yuri entonces. Hola, Yuri Diana.
3: Hola, ¿qué tal? Buenos días.
1: Hola, ¿qué tal, Yuri? Buenos días, hablamos de la Qué Buena de Show que va...
4: ¡Para arriba!
1: Permítame, te presento al equipo de coach emocionales que atenderemos hoy tu tema. Aquí está Luis Martínez, el gallo de la Agrícola Oriental.
5: ¡Hola, mi amor!
1: Desde el Batán, en Guadalajara, Jalisco, aquí está Adrián del Mamut Padilla.
4: ¡Qué vida!
1: Y un servidor oriundo de Vaya Vaya Tacubaya, Alejandro Guzmán, el cocodrilo. ¿Cómo estás, Yuri?
3: Muy bien, gracias.
1: Nos marcó tu padre para informarnos que hoy es tu cumpleaños. ¿Esta información es cierta o se equivocó otra vez?
3: No, sí es cierto.
1: Ah, bueno, pues entonces de parte de todos los que hacemos esta HH Estación de Radio, queremos desearte muchísimas, pero bien hartísimas.
4: ¡Felicidades!
1: ¡Ajaya!
5: De número barrio en Tacubaya.

0: contaron que te conformas con dos strippers en calzones.
1: Ay, qué bonito.
0: Eso me dijeron. Yuri, ¿te gustan los strippers?
2: No.
1: O los de strippers.
0: ¿Te podemos mandar nuestra liga para que nos sigas en nuestra página azul del Mamucho, del Gallo y Mía? Tenemos, vendemos fotos de nuestros pies y salimos en tanga. ¿Nos quieres ver?
2: Ay, no.
0: Yuri, aquí está tu papi porque está dedicada.
1: Es para ti.
0: Adelante.
3: Para ti.
4: Hola, hija. Bueno, muy buenos días.

0: Buenos días, padre.
1: Bueno, le dije, pues, padre.
2: Pues qué padre.
3: Que pases un feliz cumpleaños el día de hoy. Con toda, ahora sí, con tus seres queridos, que son pues, mis nietos, tu esposo y los que estén por ahí cercas. Ahora sí que pues, te deseo lo mejor. Hace rato me equivoqué, por eso que te están diciendo que a ver si ahora no me equivoqué otra vez.
1: Qué bárbaro, de veras.
3: Pues ahora sí que te deseo lo mejor y estemos aquí todavía, ¿vale? Y hay un favorcito del mamoncito, a ver si le manda el poema que le mandé.
2: ¿Cómo que un favorcito del mamoncito?
1: Tiene un... No, no, del mamutcito.
4: Ah,
1: no,
4: yeah.
5: Yo sí entendí lo que dijo el gallo también.
1: Bueno, pues entonces si quieres darle el favor, Adrián.
5: Sí, venga, preséntame como... Como tú quieras.
1: Yupi, preséntala.
2: Señoras y señores, niños y niñas, abuelitos y abuelitas, con ustedes, el guanaturgo de Guanatos.
1: La boca de Adrián.
2: El mamutcito Padilla. Con este poema titulado Me falla la dicción, pero nunca el corazón. Adelante.
5: Me falla la dicción, pero nunca el corazón. Puede ser dislexia o puede ser catasfixia, pero no me preocupa porque te llevo en mi corazón. Yuridiana, hija mía, eres lo más bonito que conocí. Hasta el día de hoy, cosa más hermosa nunca vi. Por eso, desde lo más profundo de mi corazón, quiero externarte una canción. Que sea bonita, que sea bendita, pero principalmente... que te robe la emoción.
1: Me hiciste irremediablemente recordar cuando, o sea, y entonces, y así.
2: Órale. Oye, mi amor, ¿qué canción se van a dedicar?
3: Me voy a dedicar, me ganaron la de Conjunto Primavera, pero
2: sí, te la ganaron,
3: de Napoleón, la del hijo.
2: ¿La de cuál?
5: Hijo mío, pedazo de mi leño ya nacido.
1: No, así nos dice.
2: Aquí sí. Te la dejamos.
1: ¿Ese pedazo de mi leño?
5: Sí.
1: ¿A poco?
5: Escúchala y verás.
2: Bueno.
1: O sea, sí, es verdad, pero qué loco.
5: Aquí está la rola, pero viene acompañada de una última pregunta.
2: Ustedes.
1: Y nosotros vamos.
5: Para arriba. Okay.
2: Para arriba. Con el mamoncito.
5: Yo contesto. Échale.
1: Con el mamoncito, padre.
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0: Tiempo de hacer una pausita. Volvemos con mucho más. Comunícate. Viene el Ganalana. 5551-668-929.
1: No te muevas. Ya volvemos. El show que te da para arriba.
0: Fin de semana sabrosón.
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2: Las 6:58.
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2: 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Las 7:01. 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
0: Aló, aló, muy buenos días.
17: Hola, muy buenos días. A nosotros la canción que nos da pa' arriba es la de Deja, del Mimoso con Grupo Firme. Y aquí suena la qué buena 92.9.
0: ¡Qué chulada! Muñecos y hasta coro, se las complacemos. La 7:02, mamucho.
18: Efectivamente, 7:02, para arriba.
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1: La 7 con 4.
2: 7 con 4.
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1: La frase del día de hoy te va a ser de gran utilidad independientemente si eres fumigador de casas o no. Si usted ve una cucaracha, no se fije si es linda o fea. Usted písela y ya. Se la repito. Si usted ve una cucaracha, no se fije si es linda o fea. Usted písela y ya. Y eso que nunca he sido fumigador de casas.
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2: Corazón, mamuchito.
1: Las 7:09.
3: Maestro, seguiré su mantra al pie de la letra.
1: Gracias, discípulo.

0: del día.
1: ¡Muchachos!
2: ¡Chirrián, chan, chan!
3: ¿Qué pasó, Gayufi?
1: Oigan, pues se acuerdan claramente respecto a que Karim León fue tendencia en redes sociales por aquella cancelación, que
2: ay,
1: sí.
2: Claro que me acuerdo. O sea, ahí me quedé como tonto en la esfera esperando a que él saliera. Estaba yo ahí sentado con los 16 integrantes de mi familia que llevé. Yo les pagué todo, Gallo.
1: No manches.
2: Todo. Que quiero que me lo devuelvas, Karim.
1: Oye, pero bueno, nada más que te diga. A ver, sí, dame los comprobantes. Sí. Oye, pues resulta y resalta que verdaderamente ya se viene dueto y estamos hablando de Cristian Castro y Karim León. Y esta
2: es la información.
1: Y bueno, pues resulta y resalta que, pues vamos a ponerlo así, Cristian Castro sorprende junto a Karim León en un concierto, después de bromear agradeciendo a su público por elegir el concierto de Karim, de él y no el de Karim, porque es que en un concierto Cristian Castro le había dicho a su público, gracias por elegir venir a mi concierto y no al de Karim León, porque en algún momento se habían presentado en una fecha y

0: cantaban Yo quería. Sí quería.
1: Ahí está Cristian Castro y Carin León.
0: Mira.
1: Y la neta sí, o sea,
0: lo que quieran, pero no es lo mismo una voz así de aguda y así de bonita hoy que dentro de 25 años, ¿eh? La verdad es que Cristian sigue cantando impresionante.
1: Sí. La neta sí, creo que han hecho un trabajo impresionante. Y qué bonito, ¿no? También para Carin León el presentarse en este recinto tan importante como es la Esfera de Las Vegas. Y ahora con este Cristian Castro que también acompañe, creo que todo eso suma para su gran carrera y su trayectoria y todo lo que ha venido haciendo. Creo que el granito en el arroz probablemente nada más sería aquella cancelación, pero bueno, pues no se está negando a cumplir, ¿no? Verdaderamente.
0: Nada más que dentro de un año. Imagínate que eres fan de Karim y que dice tu esposa, sí, mi amor, vamos, pero vamos al concierto del 13 y tú le dices, no, a mí ya me urge verlo, vamos al del 11.
1: Chicoteo,
2: mala,
1: ¿no?
2: Decisión.
0: Sí, mala
2: pero,
0: decisión.
2: Pero pues, no puedes saber el futuro, carnal.
1: Pero mira, va a haber reventa para los otros.
2: Ahora, si, viéndolo fríamente, ya estás en Las Vegas. Ya disfruta todo lo demás que puedes ver ahí, hombre.
1: Claro.
0: No, Adrián, la neta es que sí, que coraje. O sea, siendo
2: sí
0: muy
2: da coraje,
0: sincero,
2: carnal. Pero hay que minimizar los daños.
0: No, pero sí, siendo muy sinceros, qué coraje, mijo. Imagínate.
2: Sí, pero hay que sacarle lo bueno de lo malo.
1: Pues mira, qué bonito por Cristian Castro, qué bonito por Carin León, y todo esto sucedió
2: en un día
1: como hoy.
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1: Son
0: las 7:19.
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0: a la pausa, regresamos, así que no te despegues. Oye, para toda la gente que nos acompaña en sabadito, un abrazo para la gente del Mercado Jamaica, el Mercado Sonora, La Meche, ¡saludos! ¡Qué
1: buena! Ya volvemos.
2: La temperatura.
1: 14 grados.
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6: Información urgente en materia educativa. El gobierno de Michoacán ya no permitirá el uso de teléfonos celulares en los salones de primaria y secundaria para garantizar la atención total de los morros. Esto no aplica para la chaviza de prepas y universidades, quienes continuarán muy orondos, incluso hasta recibiendo chips con datos de internet gratuito para sus investigaciones académicas. Comienza la alineada en Morena, luego del contundente triunfo de Torres Piña en Michoacán y acudiendo al llamado de unidad, Gaby Molina se suma a sus recorridos por todo el estado. De igual forma, Gladys Butanda brindará este mismo apoyo, pero además levanta la mano para buscar la alcaldía de Morelia. En tanto, Fabiola Alaniz y Celeste Asencio regresan a sus respectivas chambas como diputada y senadora. Con el profe Morón, que siempre se cuece aparte, nomás está pendiente que se sienten a hablar para hacer equipo. Así fue la detención de Francisco N., alias El Trompas, en Morelos. Un reporte anónimo en el grupo local Super Tianguis Cocodrilo fue clave para localizar y detener al presunto responsable del feminicidio de la estudiante española. Pese a que el sospechoso se rapó la cabeza, la alerta ciudadana corrió rápido. Vecinos lo reconocieron cerca del centro, detonando una movilización policial que concluyó con su aseguramiento.
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2: Hola, hola, muy buenos días, ¿quién habla?
3: Buenos días, hijos de la mañana, soy Violeta de Naucalpan y la rola que me da pa' arriba es la de Descontrolado de la banda Cuisillos. Muchas gracias.
4: Mira,
3: y aquí suena
4: yes.
3: La que buena.
4: Violeta, y yo soy fluorescente.
2: ¿A poco?
4: Sí, brillo en la noche. ¿Qué hora son?
2: Son las 7:30.

0: ahora la famosa reflexión del Mamut Padilla.
1: Hoy presentamos La Puerta Negra. Había una empresa donde todos los días se trabajaban 14 horas. Se cumplían muchas funciones y muchas actividades, pero solo eran 3 empleados en total: el director general y 2 colaboradores. Un día, mientras estaban archivando unos documentos, descubrieron que había un pasadizo secreto al fondo de una escalera. Una pequeña puerta negra que nadie se atrevía a abrir. Todos los días la veían, pero nadie decidía abrirla. Una mañana se armaron de valor y los 3 decidieron abrir la puerta negra. Adentro encontraron una deslumbrante lámpara maravillosa. Uno de ellos la frotó y de ahí salió un genio musculoso con ropas muy antiguas que les dijo: tenía más de 1000 años encerrado en esta lámpara. Por haberme liberado, le concederé un deseo a cada uno de ustedes. El primero en hablar fue uno de los colaboradores, que dijo: yo quiero estar en un yate en alta mar en las Bahamas con el amor de mi vida y tomar cócteles playeros por el resto de la eternidad. El genio hizo un chasquido con los dedos y dijo: concedido. El segundo en hablar fue otro colaborador, que dijo: yo quiero estar en una cabaña en lo más alto de los Alpes suizos con mi novia y no tener que preocuparme nunca más por el dinero. El genio hizo su chasquido y dijo: concedido. Y el colaborador desapareció. El último en tomar la palabra fue el director de aquella empresa, quien muy enojado le dijo al genio: mi deseo es que me traigas inmediatamente a este par de holgazanes a la oficina, porque tenemos junta de objetivos hoy a las 10 de la mañana. Y así fue como el deseo de los 2 colaboradores se vio truncado por el deseo de su jefe. Esta historia suena como un chiste, ¿verdad? Pero muy en el fondo nos deja una moraleja muy importante para la vida cotidiana. En cualquier lugar, en cualquier circunstancia, en cualquier hora, deja que primero hable tu jefe. Y al final, hablas tú.

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1: Que sean, me gusta mucho mientras que suenan, que se reporten para participar por billetes, ¿no?
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1: A darlo todo para ganar.
2: Va a haber un billetón, ¿eh? 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
1: ¡Uy! Vamos a recibir llamada para que participen. A ver, bueno, buenos días.
2: Bueno.
1: Hola, ¿cómo te llamas?
2: Isabela.
1: Isabela, ¿cuántos años tienes?
2: 7.
1: 7 años, ¿y en qué año vas?
2: En tercero B.
1: Va, entonces vamos a empezar a jugar por tus primeros 50 pesos, ¿quieres?
2: Sí.
1: ¿Te pasa Chumpollo, Isabela?
3: Por tus primeros 50 pesitos, dime por favor.
1: Por favor.
3: Dime por favor.
2: Por favor.
3: Dime, ¿quién fue el primer presidente de México?
0: 5.
2: Guadalupe Victoria.
0: 4.
3: ¡Tres!
1: ¡Sí! ¡Muy bien! ¡Felicidades!
3: Se lo llevó sensacional su programa para arriba internacional.
1: ¿Ya llevas 50 más por 100?
2: Sí.
1: Ok, por 100 pesos, pon mucha atención y responde mi pregunta que va a ser muy sencilla, ¿ok? Dime cuál es el componente que respiramos los seres humanos.
0: 5.
2: ¿El qué?
0: 4.
1: El componente que respiramos todos los seres humanos.
0: 5.
2: Oxígeno.
1: ¡Eso! ¡El oxígeno! ¡Estupendo! Ya llevas 100 pesos. ¿Vas por 150? ¿O ahí te quedas, Isabela?
2: Voy...
0: ¡Viva!
2: ¿Por
1: 150? ¿Qué pasa, Chumpollo?
3: Ahí te va, facilito.
1: Facilito.
3: Dime, por favor.
1: Por favor. Dile, por favor.
3: Ahí te va. Dime, ¿quién era considerado el benemérito de las Américas?
0: 5.
2: Benito Juárez.
3: ¡Ah!
0: ¡Felicidades!
1: Estupendo, felicidades. Ya lleva 150, vas por 200 o ahí te quedas.
2: Sí, voy.
1: Por 200 pesos, Isabela, contesta la siguiente pregunta de matemáticas, ¿va?
2: Sí.
1: ¿7 por 7?
2: 49.
1: ¡Estupendo! ¡7 por 7, 49! ¡Muy bien!
3: Por 7, por 7, por 7.
1: Por 7, por 7, por 7. ¡Ya llevas 200 pesos! ¿Vas por 250 o ahí te quedas?
2: Sí.
1: ¿Qué pasa, Chupayo?
3: Ahí te va, te la voy a poner bien facilita, ¿ok? Dime, por favor.
1: Por favor.
2: Por favor.
3: Dime. Ahí te va, andamos muy patriotas. Dime, por favor, ¿cuándo es que se celebra el Día de la Independencia?
1: ¿Cuándo?
2: 16 de septiembre.
0: ¡Felicidades!
1: Estupendo, felicidades. Ya llevas ni más ni menos que 250. Vas por 300, que es nuestro premio mayor.
3: ¡Premio mayor!
2: Sí,
1: estupendo, por 300 pesos, Isabela, que es nuestro premio mayor, tienes que responderme una muy sencilla preguntita, ¿lista?
2: Sí.
1: Respóndeme, ¿el papel se saca de los árboles? ¿Sí o no?
0: 5.
2: Sí.
0: 4.
1: Sí, estupendo, la respuesta es sí, se lleva 300 pesos, Chumpollo.
3: ¡Felicidades, no nos cuelgues!
1: Isabela,
3: oye,
1: no nos cuelgues.
3: Isabela, aquí suena.
1: Estupendo. Esta siguiente canción es para ti. Son las 7:46.
3: ¡Uy!

0: Es sábado fin de semana y la estamos pasando increíble aquí en Pa' Arriba. Comunícate con nosotros, 5551-668-929. Viene más del Gana Lana en...
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2: La temperatura.
3: 14 grados.
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7: Las 7 con 50.
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5: Las 7 con 59.
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6: La Qué Buena, buenos días.
7: Oli.
8: ¿Qué tal, hijos de la mañana? Buen día. Ojalá me pueda complacer con una canción que me da pa' arriba y es la de Cabrón y Medio de Grupo Firme.
7: ¡Fúrale!
8: Muchas gracias y buen día.
7: ¡Épale! Esa palabra no se dice.
4: Las 8 en punto.
7: La de medio.
6: Ok.
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1: Son
2: las 8:03.
0: Las 8:03.

0: ¡Billete, papá, billete!
1: Atención, atención, porque vamos a jugar por billetes en la Qué Buena, pero la lana no es cortesía nuestra. La lana esta vez la entrega...
0: ¡Jaguarú!
1: Así que ponte las pilotas y márcanos 5551-668929 para tumbarle su barba a Jaguarú. ¿Listo?
2: ¡Jaguarú!
1: Buenos días, hola, hola, ¿quién habla?
3: Muy bien.
1: Buena. Bueno.
4: Hola, Coquito, buenos días.
1: Hola, buenos días. ¿Quién habla?
4: George.
1: Mi querido George, ¿de dónde nos llamas?
4: De aquí, de Ciudad de Nezahualcóyotl.
1: George, George, George, desde Neza, George, George. Mami, George, por 100 barotes, vamos a jugar contigo. Aquí está el Mamut Panilla. Adelante.
3: Mi querido George, ¿estás listo para ganarte tus primeros 100 pesotes?
4: Listo, Mamuchito.
3: Dime, ¿qué personaje de la Independencia de México es conocido como el cura de Dolores Hidalgo?
4: Miguel Hidalgo y Costilla, Mamuchín.
3: ¡Es correcto!
1: Felipídades. Hermano, llevas 100, vas por 200. Hoy te quedas, aún conservas, comodín.
4: Vamos por 200.
1: Por 200 varos te paso al Gayufi Martinufi.
0: Mi rey, facilito, facilito. Te doy una palabra, me cantas una canción donde venga esa palabra. ¿La quieres fácil o difícil?
3: Gallito, bebé.
4: Gallito, bebé. Dímela fácil, bebé.
0: Amor. Dímela cantando con la palabra. Tú.
3: 5
4: y de nuevo tú.
3: 4
4: que no fregué justamente.
3: 3 2
4: mi locura
3: tú.
4: 1 me atrasó tu cuerpo y no me ves así.
3: Muy bien, no tú. Veo nada que criticarle tú. Este hombre, mi querido gallito, okay. ¿Qué opinas?
0: Yo digo que
1: un 200 en la bolsa, vas por un 300.
3: Pensé que era o Noelio.
1: Ahí te quedas, aún conservas comodín.
4: Vamos por los 300.
1: Por 300 varos te voy a invitar a que pases a mi casa para rifarte un cálculo mental. ¿Estás listo?
4: Listo, Coquito.
1: Hermano, ocupo que pongas muchísima atención. Para que ganes el día de hoy, tienes que responderme el siguiente cálculo mental. ¿Listo?
4: Listísimo.
1: Hermano, 7 por 7 más 6 más 8 menos 20.
3: 5
4: son 40.
1: No.
3: 3
1: un poquito más.
3: 2 1
1: carnal, perdiste el comodín, y no es mala onda, pero te lo puse bien fácil. ¿Quieres otro cálculo o quieres más tiempo? Te lo repito.
4: Otro cálculo, Coquito.
1: Hermano, mira, 7 por 7
4: 49
1: más 6
4: 55
1: más 8
4: 63.
1: Más 20, 83. Estaba bien sencillo, pero bueno, ahí te va el otro.
0: Ay, abusa. Coco, ay, Coco, de veras.
1: ¿Listo?
4: Listo.
1: Este va a ser todavía más sencillo, carnal.
0: Lo bueno.
1: Abusado. Carnal, 3 más 3 más 3 más 3 por 2.
4: ¿Por
1: 2
4: o
1: sí,
4: por
1: 12? Por 2. 4. Son 24. No, carnal, 3 más 3 más 3 más 3 por 2.
3: 1.
0: Ay, mi rey.
1: Papito.
0: ¿En serio?
4: ¿Qué eran?
1: 3 más 3, 6. Más 3, 9. Más 3. Por 2, 15.
0: Se multiplicarán por 2.
1: Ah, chale, te lo pongo de primaria y de todos modos pierdes, papito. No, man.
0: ¿Pa quién?
1: Para mis amigos de la casa.
4: Gracias.
0: Te mando un beso.
1: Ah, mi rey, la neta me dolió mucho. Síguenos marcando,
3: próxima,
1: ¿vale?
3: Gordo.
1: Te lo juro que te lo puse bien fácil. Siento hasta gacho.
3: Ay, te queremos, eres. Gordito, te queremos.
1: Love you, baby.
0: Honestamente, qué feo que
1: sentí
0: son así.
1: Es que sentí feo, te lo puse de primaria, carnal.
3: Las 8:11.
0: Ay, ay, ay.

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1: Son las 8:13.
0: Únicamente 47 minutos para que sean las 9 de la mañana. Buenos días, México.

0: 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Son
1: las 9:23, perdón, las 8:23 minutos.
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0: pausita, regresamos, quédate con nosotros. Estamos en vivo aquí en La Qué Buena. Viene más del Ganalana, así que no te despegues. Hoy es cortesía de Jaguarú.
1: Tenemos corte comercial, regresamos. Este es el show que da para arriba. Cuéntanos qué canción te gusta. 5551-668929. ¿Cuál rola te da para arriba?
2: 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La temperatura
1: 15 grados en México.
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2: La que buena, buenos días.
3: Hola, hola.
4: Hola, buenos días, hijos de la mañana. La canción que me da para arriba es la de... Es que si te lo perdono, yo no voy a perdonar.
2: Ora.
4: Alfredito Olivas.
5: Sí. Eso no como trabalenguas.
2: Se llama Vals del Olvido, amor.
3: ¡Qué bárbara! Las 8:33 en México.
5: 8:33.
2: 8 de la mañana con 33 minutos. Escuchas para arriba con...
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2: Son las 8:36.
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1: Vámonos tendidos con la siguiente dedicada, 5551-668-929. Vamos a saludar de este lado a la señora Esther. Señora Esther, buenos días.
2: Muy buenos días.
1: ¿Cómo está, doña Esther? Qué gusto saludarla. Digo, nos ha tocado vernos en otro tipo de circunstancias. Y ahora nos toca vernos de este lado de la radio, de este lado de los micrófonos. Y todo porque nos informaron que hoy es su cumpleaños. ¿Eso es cierto?
2: Muy cierto.
1: ¡Pues muchísimas, pero bien artisísimas! ¡Sí!

0: ¡Doña Esther!
1: ¡Felicidades, Doña Esther!
0: Aquí está su hijo Alejandro, el cocodrilo, y está dedicada.
1: ¡Es para usted!
0: Para usted, no para usted.
1: Buenos ¡adelante, días. Mi coquín!
2: Hola, mamita.
3: Hijo.
2: ¿Cómo estás, mi amor?
3: Bien, mi amor.
2: A toda la banda que escucha La Qué Buena, quiero que sepan que hoy es cumpleaños de esta señora bonita. Hoy es el cumple de esta señora que tuvo a bien parirme. A esta señora que le dijeron que era yo un tumor. Y mira, lo que no fue un tumor tuvo buen humor y ahora trabaja de esto. Amor, te amo mucho. Que Dios te bendiga. Quiero que digas al aire cuántos años cumples para que la gente sepa.
3: Ay, no. 15.
0: ¡Eso!
2: ¡Eso, máquina! 15 negando tu edad, yo creo.
3: La hermosa edad de 76 años, bendito Dios.
2: Amén, Jesús, mi cielo. Te amo mucho, mamita chula.
3: Yo también.
2: Que vengan muchos más. Quiero decirte que te amo con todo mi corazón y que no quería perder la oportunidad de decirte que te adoro y de festejar tu vida.
1: Se larga Acapulco, gallo mamut. Se va a Acapulco la señora solita.
0: Qué bonito.
1: Qué bueno, que con, aproveche.
2: Con su hermana y dos amigas van y se borrachan las viejas.
0: Ahí se amarra un lanchero. Ahí
1: se van a encontrar. No,
2: si ya le dije que le voy a poner ahí 3,000 baros aparte para que se contrate un stripper y se lo lleve al cuarto.
1: Oiga, doña Teté, pues yo acá desde Guadalajara le mando
2: odia
1: un abrazo.
2: Que le digan Teté, ten cuidado.
1: Perdón, doña Esther. Desde Guadalajara le mando un abrazo. Usted me ha abierto las puertas de su casa. Ha sido muy cordial las veces que he tenido la oportunidad de saludarla. Que Dios la bendiga y le mando un fuerte abrazo con mis mejores deseos. Que le dé mucha salud, mucho amor y mucho dinero, Diosito, en ese orden.
3: Muchísimas gracias.
0: Odia que le den órdenes.
2: No, nomás sí odia que le digan así.
1: Ya no le vuelvo a decir nunca más así. Va a ser Estercita para mí.
2: Sea loca la vieja si le dice.
0: Sí, y Estercita más, Paddy, eso.
2: Estercita lo detesta.
1: ¡El menester!
0: Señora Esther, le mando un fuerte abrazo. Mire, la verdad es de que nos ha tocado podernos saludar en otras ocasiones. No nos han dejado echar plática como debería porque su hijo piensa que yo voy a caerle mucho mejor. Y ve que siempre me corta la plática.
2: No,
0: ya
2: es que
0: cuando
2: el otro día
0: estoy
2: me dijo,
0: ahí.
2: Yo soy tu padre, dije, no voy a siento.
0: Le dije, esa señora tan hermosa, la verdad es de que se merece todo en la vida. Y qué bonito que me la consientan demasiado. De parte de sus hijos, de Liliana, de Roberto y de Alejandro, le mando un fuerte abrazo de parte del gallo. Y de parte de todo el equipo, la Qué Buena, el Pollo también le manda muchos saludos. Y bueno,
1: Roxana
0: pues,
1: Soler, la ardilla también.
0: La que le hace las cosquillas.
2: Amén.
0: Y, Coquito, adelante.
2: Mamita, pues felicidades de corazón. Gracias por darme la oportunidad de estar vivo. Gracias por nacer tú, porque gracias a la bendición y al milagro de tu vida, se dio la bendición y el milagro de la mía, y te lo agradezco mucho. Gracias por la crianza, por el trabajo, por el ejemplo, pero sobre todo por las ganas de vivir y echarle ganas a todo, todo, todo lo que pasa en la vida. Tú me enseñaste que se puede resolver si le ponemos empeño y ganas. Así que feliz cumpleaños, sé la más feliz del mundo, disfrútalo, gózalo, vívelo. Y en Acapulco sí échate el lanchero, como te dijeron.
3: Gracias, hijo, muchas gracias.
2: Te amo, mi cielo. ¿Algo que quieres decir tú?
3: Yo también. ¿Mande?
2: ¿Qué le quieres decir al público en general?
3: Que muchas gracias por a ti por acordarte y por hacerlo público mis poquitos años. Muchas gracias a todos por sus buenos deseos.
2: Esta es la mamá. Antes decíamos que era la suegra de México, pero Nel es la suegra de Sin y te amo mucho, mi vida. Que Dios te bendiga.
3: Gracias.
2: A echarle ganitas y a pasarla bien. Hoy será un día bonito. Primeramente Dios, lo vamos a festejar mucho juntos. Acabando el programa me voy para allá tendido.
0: Qué bonito. ¿Y qué canción le vamos a dedicar a doña Esther?
2: La canción que le vamos a poner a mi mamá es una canción que escogí con muchísimo cuidado. Es una canción que pensé específicamente en qué querría yo decirle a mi madre.
0: Ajá.
2: Mi mamita, quiero que la escuches porque esto es para ti. Siendo las 8:45 de la mañana, de un día como hoy, lo único que quiero decirte es feliz cumpleaños, madre. Gracias por tanto.
3: Muchas gracias. Gracias, gracias.
2: ¡Trépale, Baby Mix!
0: Un abrazo, doña Esther. Muchas felicidades. Gracias. Y aquí suena...
3: La que buena.
2: Esa es mi mamá. Que a ver, va de nuevo, porque creo que puede ser todavía mejor, mamita. Échale más ganas. Va, una, dos, tres. Y aquí suena.
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2: Esa es mi vieja, qué bonita. ¿Ya viste quién aprendí? Te amo, vieja. Feliz cumpleaños.
0: Un abrazo. 8 de la mañana con 46 minutos. Vamos para arriba.
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0: gracias a la gran cadena que aquí se desconecta. Se van a quedar en buenas manos. Oiga, nosotros nos vamos con las retromaduritas. Es sábado fin de semana, no te despegues, escuchando.
1: Retromaduritas.
2: La temperatura
1: 15 grados en México.
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3: Las 8 con 50.
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2: Las 9

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1: La Qué Buena, buenos días.
2: Hola.
3: Hola, buenos días, hijos de la mañana. Quisiera una madurita, la de nuestro juramento de Julio Jaramillo. En todo México se dice, aquí suena la Qué Buena 92.9.
1: Hoy son retromaduritas.
4: ¡Guau! Las retromaduritas.
1: 9-1.

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1: En las maduritas son
2: las 9:07.
1: Y de la tuya, 5551-668-929.
2: ¡Estamos en vivo!

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1: Oye, te estamos complaciendo en La Qué Buena, 5551-668-929.
2: Y de Tomadura, 5551-668-929, nunca mejor dicho.
1: Hola, hola, buenos días.
3: Buenos días, hijos de la mañana. Que me complacieran con la canción de Cama y Mesa de Roberto Carlos, dedicada para el amor de mi vida, mi esposa Clarice Ramírez Rodero. Aquí suena La Qué Buena. Saludos desde aquí, desde Contreras.
2: Estas son las maduritas.
1: Aquí te dejamos la tuya.

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1: Pide tu madurita con nosotros, 5551-668-929. Son
2: las 9:20.

aún nos queda una retro madurita más de un segmento completito. ¿Cuál quieres? Pídela 55 51 668 929. Grábate, es el WhatsApp de...

0: La temperatura
1: 17 grados.
2: ¡Feliz fin de semana! Hasta aquí las maduritas el día de hoy. Oigan, vamos a la pausa, regresamos.
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2: La que buena, buenos días.
3: Hola, hola.
4: Hola, ¿qué tal? Muy buenos días, hijos de la mañana. A ver si nos pueden complacer con una retro madurita. Aquí para tus compas de tacos, el chino, la de El Triste de José José. Saluditos, saluditos aquí a mi compa el Tracas, al Meteoro, al Goku y a la Marta. Saluditos, poquito. Y aquí suena la que buena 92.9.
3: Abrazo grande, chavos. Complacemos con gusto retro madurita.
2: Pa' arriba.

0: con una retromadurita más, complaciendo al 5551-668-929. La qué buena, buenos días.
1: Hola, hola, buenos días.
2: Hijos de la mañana, ¿me pueden complacer con la retromadurita del Noa Noa de Juan Gabriel? Un saludo desde las huertas Naucalpan, aquí ya laborando.
1: La ponemos hasta las huertas de Naucalpan con cariño.
0: Son las 7, no, ¿cuál 7? Las 9:44.
1: Retromadurotas.

0: Maduritas, la que buena, buenos días.
1: Hello, hello.
2: Buenos días, hijos de la mañana. La canción que de las maduritas que me da para arriba es la de Gema, de la rondalla de Saltillo. Buenos días.
1: Uy, qué buena rolaza.
0: Aquí te la dejamos.
1: Tú como gema preciosa.
0: Son
1: las 9:48.
0: Vamos a escuchar la canción.
1: Aquí va de verde.
0: Aquí suena la
3: Qué buena.

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1: Hasta aquí las maduritas el día de hoy. Hoy vamos a la pausa, regresamos la recta final de Pa' Arriba en sabadito, así que no te desenchufes. Estamos en vivo en fin de semana con
2: La que buena.
3: Ya volvemos, no se muevan.
2: La temperatura
3: 18 grados en México.
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1: Información urgente en materia educativa. El gobierno de Michoacán ya no permitirá el uso de teléfonos celulares en los salones de primaria y secundaria para garantizar la atención total de los morros. Esto no aplica para la chaviza de prepas y universidades, quienes continuarán muy orondos, incluso hasta recibiendo chips con datos de internet gratuito para sus investigaciones académicas. Comienza la alineada en Morena, luego del contundente triunfo de Torres Piña en Michoacán y acudiendo al llamado de unidad, Gaby Molina se suma a sus recorridos por todo el estado. De igual forma, Gladys Butanda brindará este mismo apoyo, pero además levanta la mano para buscar la alcaldía de Morelia. En tanto, Fabiola Alaniz y Celeste Asencio regresan a sus respectivas chambas como diputada y senadora. Con el profe Morón, que siempre se cuece aparte, nomás está pendiente que se sienten a hablar para hacer equipo. Así fue la detención de Francisco N., alias El Trompas, en Morelos. Un reporte anónimo en el grupo local Super Tianguis Cocodrilo fue clave para localizar y detener al presunto responsable del feminicidio de la estudiante española. Pese a que el sospechoso se rapó la cabeza, la alerta ciudadana corrió rápido. Vecinos lo reconocieron cerca del centro, detonando una movilización policial que concluyó con su aseguramiento.
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10: 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Las 10 con 1. 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
12: La Qué Buena, buenos días.
13: Hola, hola.
14: Hola, hijos de la mañana. La rola que me da pa' arriba es la de Desvelado de Bobby Pulido. Excelente inicio de semana, se les ama.
15: Bobby Pulido, lavado y encerado.
1: Complaciéndote aquí en el show que va pa' arriba.
12: Son las 10:01.

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1: Son las 10:04. Abrazo grande para la gente de Mirarte Publicidad que nos van escuchando en este momento.
0: 10:04.

0: decides? ¿Arriba con la del coco, la del gallo o la del mamut? ¡Que se armen los trancazos!
1: ¡Respetable público!
2: ¡Lucharán a tres votos primero!
3: ¡El hombre que va al forrento!
2: ¡El hombre que metía la zona!
1: ¡Amén! Y ahora sí, suelta el Baby Mix. Esa no es. Oigan, señoras y señores.
3: ¿Es nuez o es apistache?
1: Es apistache. Oye, yo me voy a ir con una cumbia sotototota de las clásicas joyas del recuerdo. Oye, la neta sí, fíjate que escuchar a la dinastía Pavón es un clásico, mi querido mamuchín. ¿Sí o no?
3: Claro.
1: Dime la neta.
3: Claro, don Humberto, Emir, Dairón, todos los Pavón.
1: Bueno, pues le mandamos un abrazote. Y yo me voy con este clásico.
4: También Maritza, ¿no?
1: ¡Vámonos! Obvio, así que me siento yo también allá. Vamos a darle sabroso. Hoy me voy con lo clásico. Se llama Tiene Espinas el Rosal. ¡Suéltale!

0: García. Oye, es una rolota. Creo que se la agarró el Vítor como himno, ¿no? Ahí para estarse presentando en sus... Bueno, se vota para arriba con la del gallo.
1: Esta es la mía y siguiendo el sabor de la cumbia y el ritmo cachaguau, es Yaguarú y se llama Amor, Amor, Amores sin Primavera.

0: de Yaguarú, para que toda la banda pueda disfrutar y gozar. Recuerda, se vota para arriba con la del Coco.
1: Y en representación del Mamut tenemos una de las duplas más importantes de la música de banda, Gualo, acompañado obviamente de Alan, la banda MS.

0: quitar el corazón y nos enamora todavía a pesar de que ya pasaron muchos años de que fue grabada. Si quieres que gane la banda MS con Mi Mayor Anhelo, bota para arriba con la del Mamut.
1: Qué bonito, pues ya se la saben entonces. 55-51-668-929 a través de nuestra multilínea. Estamos en este momento recibiendo llamadas y notas de audio. Para arriba con la del Coco, para arriba con la del Mamut o para arriba con la del Gallo.
2: Juégala, bebé, juégala. Bueno, buenos días. ¿Quién habla?
3: Bueno.
2: Hola.
1: Bueno.
2: ¿Cómo te llamas?
3: Buenos días, habla Laura.
2: Hola, Laura, ¿de dónde nos llamas?
3: De aquí de San Juan de Aragón.
2: Mi corazón, bótele bonito, hágalo a gusto, adelante.
3: ¡Arriba con la del Coco!
2: ¡Venga! ¡Gracias, nena! ¡Vamos 1-0-0! ¡Vámonos!
0: Bueno, hola, buenos días, para arriba.
4: Ahora sí me la pusieron difícil, pero del Team Marín, para arriba con la del Gallo, les mando un fuerte abrazo.
1: ¡Gracias, hermosa!
0: ¡Qué tramposa!
2: ¡Gracias, baby! ¡Tan chula!
1: No es que ser. Es una gran rola también.
2: ¡Va! ¡Bueno!
1: ¡Bueno!
5: ¡Buenos días!
2: ¡Buenos días! ¿Quién habla?
5: El señor Joel Rosales.
2: Mi querido Joelito, bótale bien, carnal, estamos en tus manos.
1: ¿Ah, el Joel?
5: Perfecto, arriba con la del Mamut.
2: No cuentan, dijo
0: se
2: arriba.
0: ¡Pata con
2: no,
0: las contiendas!
2: No, dijo arriba, no para arriba.
0: No, sí dijo
2: y
0: pa
2: tú
0: arriba.
2: A mí, el jueves me cancelaste uno por eso,
0: mira,
2: así que no.
0: Ahí está todavía en la
2: no,
0: línea.
2: No, no cuentan, gracias, bye. 1-1-0, okay. Siguiente.
6: ¡Arriba con la del Coco!
2: ¡Venga, 2-1-0! ¡Siguiente! Atiende la toma, mucho.
0: Buenos días, ¿quién habla?
7: Jesús Damián.
0: ¿Cuál es la rola que te da para arriba, carnal?
7: La rola que me da para arriba es la para arriba con la de Coco.
2: Venga, se acabó por completito. 3-1-0.
0: Felicidades, ganaste con dignidad y hombría. Felicidades.
2: Pensé que con hombreras me espanté. Señores, aquí está Jaguarú en la contienda musical de hoy. Para arriba con la de Coco.
1: Yo pensé que los hombres. ¿Ah? Lo único que te vas a ganar es esta rola,
2: suelta. ¡Ay, que alguien se entere que Michelle! ¡Oh, ya me voy, ya me voy!

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1: Son las 10 y cuarto.
2: 10:14. Vámonos para arriba.
1: Con la

0: Estamos ya en la recta final casi de este programa. Volvemos para decir adiós, así que quédense con nosotros. Viene la reflexión en este sábado. Ya viene el 15 y ¡viva México!
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2: ¡Sí, señor! Nos vemos en esa. Falta bien poquito para los mexiconciertos.
3: La temperatura
2: 17 grados.
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2: Aló, aló, buenos días.
3: Días, aquí suena la que buena 92.9, la rola que me da pa' arriba en el programa de pa' arriba con los hijos de la mañana es la del paso del gigante del grupo Soñador, especialmente dedicada para la fan número uno, Guadalupe García. Aquí suena la que buena
4: 92.9. Eso, mi Lupita,
2: la ponemos con cariño, mi querido Monchín, efectivamente 10:31 ya.

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1: La promesa.
2: Las 10:34.
3: Son las 10:34.
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1: Hoy presentamos Sucedió en Xochimilco. María Candelaria y Lorenzo Rafael estaban muy enamorados. Vivían en Xochimilco, allá por el año de 1909. Desafortunadamente, a María Candelaria el pueblo no le permitía que vendiera sus flores en su chalupa, porque su madre había dejado una muy mala reputación. Un día, a María Candelaria le picó el mosquito del paludismo y enfermó gravemente. En su desesperación, Lorenzo Rafael se metió a la tienda del cacique del pueblo y robó el antídoto para curar a su amada María Candelaria, la famosa quinina. María Candelaria sanó, pero Lorenzo Rafael fue condenado a un año de cárcel. Quizá no lo sepas, pero esta es la historia de la primera película mexicana en ganar el prestigiado Festival de Cine en Francia, el Festival de Cannes, precisamente protagonizada por Dolores del Río y Pedro Armendáriz, dirigidos por el Indio Fernández. Ellos hacían historia en el cine allá por el año de 1944. ¿Quieres saber el desenlace de esta trágica historia? La película se llama María Candelaria, pero lo que quiero hacer notar en esta reflexión es que nuestra cultura mexicana tiene matices increíbles, historias que vale la pena contar, personajes que marcaron la historia, actores condecorados, actrices triunfadoras, y muchas veces preferimos consumir cultura extranjera que empaparnos y deleitarnos con las obras de arte que existen en nuestro propio país. Por eso, en el mes de septiembre es un buen momento para decirte que viva México y que sigamos apreciando nuestra cultura mexicana, nuestra música, nuestras películas, nuestras historias, nuestras tradiciones. ¡Que viva México!

0: fue la reflexión del día en Parriba.
1: ¿Alguien te ofendió? ¿Te hicieron algo? ¿Te dijeron una truculencia? ¡Quémalos al aire!
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3: ¡Córrele! 10:43 minutos. Los quemados de la que buena. Quémalos. Ya vienen.
1: ¡Quémalos, papá!

0: Se prendió el cerro con todo y vacas en los quemados de la que buena.
1: Quemar gente, mi querida Manuchín, ¿cómo lo hacemos?
2: En una nota de voz al 55-51-668-929 nos dices a quién quieres quemar, Chumpollito, y que sean cosas graves.
3: Cierro, parientón. Bueno.
4: Buenos días, hijos de la mañana. Pues,
2: drújulas.
4: Yo quiero quemar a mi amigo el tacos de canastas, porque el sábado echamos trago y quedó de pasar ayer a dejarme unos tachitos de canasta.
1: Y no pasó.
4: Y hasta la hora, hoy es lunes, y nomás no ha venido ni a dejarme los tacos de canasta.
2: ¿Solo a ti se te ocurre creer?
4: Y aquí suena la que buena 92.9.
2: En saludos, las promesas de un borracho. Los borrachos mienten por convivir. Se te pueden prometer, no, el carro te lo vendo mañana, 5,000 vas, te lo traigo, yo la val. No llega, o sea.
3: Pues sí, para ella, pero ella también que le baje a su borrachera, o sea, no se vale.
1: Tantito que le cuesta, ¿no?
2: Pues sí. Promesa de borracho a borracho puede fallar y no pacha nada.
1: Ahora sí es borracho, pero buen muchacho también, ¿qué cuenta o no cuenta?
5: Buenos días, hijos de la mañana. Saludos de parte de sus compas de aquí de Tacos El Chino. Queremos quemar al Meteoro porque el lunes a primera hora de la mañana se cortó picando las papas. Llega con una actitud de sueño y se corta todavía. Saludos.
2: No lo quemes, mejor llévalo a la Cruz Verde. Qué bárbaro.
3: Bueno, pues sí, la verdad es que pobre chavo, cuando no ponen atención es lo que luego les pasa, ¿no? Se andan quemando.
2: El meteoro.
1: ¿Por qué? Espérame, tú dime, ¿por qué, Chumpollo?
3: Pues porque, por ejemplo, si hay gente que luego no presta atención, tira las cosas, se le derrama lo que traen, se le anda cayendo el material, andan desgastando ahí cosas que no deben de ser.
2: Cuando yo pico la cebolla es la que llora. Y cuando yo me baño desnudo, el agua es la que se calienta.
3: Échale otro.
6: Buenos días, hijos de la mañana. Yo quiero quemar a mi sobrina Verónica Janet, porque tiene más de 3 meses que le debe a mi hija dinero, 2,000 pesos, y no se los ha pagado.
2: ¡Qué bárbaro!
6: Y hasta la bloqueó del teléfono. ¡Saluditos!
3: ¡Verónica!
1: ¡Te quiero decir!
2: ¿Para qué pides prestado si no te alcanza para empezar?
1: Que pagues dinero, pues, no más son 2,000.
3: Les gusta cotorrear y no pagar, ese es el problema.
2: Oye, si ya te bloqueó,
1: este es el programa.
2: No pierdas tu tiempo, ¿eh? Cuando una persona te bloquea, así que le debes dinero y en lugar de dar la cara o decirte cuándo te va a pagar, te bloquea, lamento decírtelo, pero probablemente tu dinero no lo vuelvas a ver.
1: Va. Último ya.
3: Padellín.
1: Uno más.
2: Uno y
7: hola,
2: ya.
7: Hola, buenos días. Yo quiero quemar al Molacho. Porque, pues, según es pudiente el joven y no se la pasa criticando a la gente y quieren andar con las suegras de todos. ¿No?
1: Ah, caramba, resultó ser una ficha del muchacho.
3: ¿Qué opinas, Padilla, de los que dicen ser pudientes y nomás no valen que
2: es? ¿Es igual que el Chimuelo, nomás?
1: Ándale, como que sí.
3: Depende cuánto prestes. Pues si mira, te piden un dinero, ¿cuánto das, Padilla?
2: No, pues mira, yo creo que vivir de las apariencias ha sido uno de los rasgos característicos de tiempos muy remotos que utiliza la gente. Con fines de ligar, con fines de aparentar.
1: Con fines de ligar.
2: Pero pues está muy malo, ¿no? Yo creo que es muy bonito ser transparente, como el hombre invisible y la mujer transparente que se juntaron para hacer cosas nunca antes vistas.
3: Bueno, todo esto sucedió
1: en un día como hoy.
0: Por hoy, el fuego se apagó en los quemados.
3: ¿Qué hora son, Varilla?
2: Las 10 de la mañana con 50 minutos, recta final del único show que te da para arriba.
1: 10 con 50.
3: ¡Para arriba!

0: momento de despedirnos. Es todo por hoy. Pero cumplimos la misión de dejarlos arriba. Muchas gracias. Y mañana nos escuchamos 6 de la mañana.
1: Niños y niñas, ¡vámonos!
2: ¡Vamos a cantar!
1: Mientras tanto, nosotros efectivamente, Baby Mix, ¿te le parece que? ¡Vamos!

0: Hasta aquí el programa del día de hoy. Se van a quedar en muy buenas manos, señoras y señores. La van a pasar impresionante.
1: Así que se ponen las pilotas porque vienen las ligas.
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0: Y hoy, en fin de semana, te acompaña el Pollo López y Mendoza y Karina Angulo, la Chitara.
1: ¡Guau!
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2: Las 10 con 53.
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2: Información urgente en materia educativa. El gobierno de Michoacán ya no permitirá el uso de teléfonos celulares en los salones de primaria y secundaria para garantizar la atención total de los morros. Esto no aplica para la chaviza de prepas y universidades, quienes continuarán muy orondos, incluso hasta recibiendo chips con datos de internet gratuito para sus investigaciones académicas. Comienza la alineada en Morena, luego del contundente triunfo de Torres Piña en Michoacán y acudiendo al llamado de unidad. Gaby Molina se suma a sus recorridos por todo el estado. De igual forma, Gladys Butanda brindará este mismo apoyo, pero además levanta la mano para buscar la alcaldía de Morelia. En tanto, Fabiola Alaniz y Celeste Asencio regresan a sus respectivas chambas como diputada y senadora. Con el profe Morón, que siempre se cuece aparte, nomás está pendiente que se sienten a hablar para hacer equipo. Así fue la detención de Francisco N., alias El Trompas, en Morelos. Un reporte anónimo en el grupo local Super Tianguis Cocodrilo fue clave para localizar y detener al presunto responsable del feminicidio de la estudiante española. Pese a que el sospechoso se rapó la cabeza, la alerta ciudadana corrió rápido. Vecinos lo reconocieron cerca del centro, detonando una movilización policial que concluyó con su aseguramiento.
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2: Las 11 con 2.

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5: Las 11 con 38.
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0: Señor, hazme instrumento de tu paz. Que donde haya odio, siembre yo amor. Donde haya injuria, perdónalo. Donde haya duda, fe. Donde haya desaliento, esperanza. Donde haya sombra, luz. Donde haya tristeza, alegría. Oh divino Maestro, concédeme que no busque ser consolado, sino consolar. Que no busque ser comprendido, sino comprender. Que no busque ser amado, sino amar. Porque dando es como recibimos. Perdonando es como tú nos perdonas. Y muriendo en ti es como nacemos a la vida eterna.
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3: Información urgente en materia educativa. El gobierno de Michoacán ya no permitirá el uso de teléfonos celulares en los salones de primaria y secundaria para garantizar la atención total de los morros. Esto no aplica para la chaviza de prepas y universidades, quienes continuarán muy orondos, incluso hasta recibiendo chips con datos de internet gratuito para sus investigaciones académicas. Comienza la alineada en Morena, luego del contundente triunfo de Torres Piña en Michoacán y acudiendo al llamado de unidad, Gaby Molina se suma a sus recorridos por todo el estado. De igual forma, Gladys Butanda brindará este mismo apoyo, pero además levanta la mano para buscar la alcaldía de Morelia. En tanto, Fabiola Alaniz y Celeste Asencio regresan a sus respectivas chambas como diputada y senadora. Con el profe Morón, que siempre se cuece aparte, nomás está pendiente que se sienten a hablar para hacer equipo. Así fue la detención de Francisco N., alias El Trompas, en Morelos. Un reporte anónimo en el grupo local Super Tianguis Cocodrilo fue clave para localizar y detener al presunto responsable del feminicidio de la estudiante española. Pese a que el sospechoso se rapó la cabeza, la alerta ciudadana corrió rápido. Vecinos lo reconocieron cerca del centro, detonando una movilización policial que concluyó con su aseguramiento.
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4: Las 12 con 3.
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Ya son exactamente 12 con 14 minutos en Apatzingán, son exactamente 12 con 14 minutos a través de la que buena 94.3 DFM. Escuchamos una canción de Raúl Ortega con Pepe Morfín, el tema se llama Yo le cantaba. Escuchamos algo de Fidel Rueda con Julio Preciado, el tema se llama Mi pensamiento favorito. Y vamos a continuar con algo del Rey de la Taquilla, Julián Álvarez, el tema se llama Corazón Mágico. Estamos iniciando con el pie derecho bien puesto, una emisión más de El Pastelazo, a través de la que buena 94.3 DFM. Se nos va el último pastel de esta semana por una cortesía de Panadería Virrueta, en Avenida Tepalcatepec, número 50, Infonaví Los Pochotes, en esta ciudad de Apatzingán. Después de esta rolita tengo el acertijo para ti, para que participes y hoy te ganes el pastelito, el último de este fin de semana. Es 19 de septiembre de este año 2026. Saludo cordial para toda la gente que hoy se encuentra celebrando su cumpleaños, toda la gente que hoy se encuentra celebrando su onomástico. Nosotros tenemos mañanitas de 50 centavos.

0: Ya son exactamente 12:23 minutitos en Apatzingán. Son exactamente 12:23 a través de la que buena 94.3 de FM. Vamos con la pregunta. La pregunta se trata ahora de que adivines cómo se llama la canción y quién la canta, ¿sale? Adelante.
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0: mí. Pues ahí está entonces, en este momento dime qué canción es y quién la canta, ¿sale? ¿Cómo se llama esta canción y quién la canta para que yo te pueda otorgar dos números en la ruleta de la suerte y hoy te ganes el pastelito? En este fin de semana te lleves un pastelito bien sabroso, bien delicioso, bien suculento, bien gratis por una cortesía de panadería Virrueta. Entonces con 24 minutos nosotros tenemos una pausa y ahorita regresamos con esto que se llama el pastelazo. No te vayas, es sabadito rico, precioso, hermoso.
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0: Y pues comentarte que la temperatura ambiente en Apatzingán en este momento es de... A ver, rápidamente, dígame la temperatura, por favor. Temperatura ambiente en Apatzingán en este preciso momento, 32 grados centígrados al intemperie.
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1: Excelente, son exactamente 12:30 minutos en Apatzingán, son exactamente 12:30, seguimos en esto que se llama pues el pastelazo. O no hay una pregunta que tú digas, es que no sé, bueno, es una pregunta, pero en cuanto a música. ¿Tú sabes cómo se llama esta canción y quién la canta? A ver.

0: mí. Muy bien, entonces ahí está la rolita. Dime quién la canta y cómo se llama la canción para que yo te pueda otorgar dos números. Participes en la ruleta de la suerte ganándote el pastelito por parte de Panadería Birrueta. Y en este momento, ya sabes, en este momento, cuéntanos un chistecito a través de una nota de voz de máximo de 35 segundos. Máximo 35 segundos, cuéntanos un chistecito a través de tu nota de voz en el 453-146-8617. 453-146-8617, adelante.
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0: Bueno, perfecto, son exactamente 12 con 32 minutos en Apatzingán, 12 con 32.

0: Vos pastel, aunque sea un pedacito, pero queremos pastel. Ahí está. Todo cortado, pero ahí está. Las 12 con 33 minutitos. Entonces, a ver, pues ya estuvieron los chistes, ¿verdad? Recuerda, todo lo que tengas que decir, escríbeme a través del número de WhatsApp que ya conoces, 453-146-8617. Dime en este preciso momento cómo se llama esta canción y quién la canta.
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0: ¿Cómo se llama esta canción y quién la canta?
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0: 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Las 12:45.
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8: Nosotros seguimos contigo, son exactamente 12:46 en Apatzingán, son exactamente 12:46. ¿Cómo se llama esta canción y quién la canta?

Así que en este momento, ya sabes, mándame, pues ahora sí que la respuesta correcta para yo otorgarte dos números. 453-146-8617. ¿Cómo se llama esta canción y quién la canta? Estás participando para ganarte el pastelito por una cortesía de Panadería Virrueta, Avenida Tepalcatepec, número 50, Infonavit Los Pochotes, en esta ciudad de Apatzingán. Dice por acá, la canción se llama y la canta, perfecto. Dice por acá y la canta muy bien. Yo pensé que no iban a saber, caramba. Cuando ustedes se proponen, sí saben. Y cuando se proponen, pues no saben. Así que entonces te dejamos música, algo de Fuerza Rígida con Frontera. El tema se llama Coqueta. 13 minutos antes de la 1 de la tarde.

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2: La una con uno.

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Nosotros seguimos contigo, son exactamente 1:07 en Apatzingán, 1:07 a través de La Qué Buena. Estamos en esto que se llama pues El Pastelazo. Sigue participando a través del 453-146-8617. Quiero que me digas cómo se llama esta canción y quién la canta. Este es para que yo te pueda otorgar dos números, entres al concurso del Pastelazo. Vamos a ver qué tanto sabes de música y qué tanto sabes de artistas.

Ahí está, con eso. Yo sé que ustedes son bien inteligentes y con esto basta Histobra para que sepan cómo se llama esta canción y quién la canta. ¿Cómo se llama esa cancioncita y quién la canta? Así que manifiéstate, espíritu radiofónico, a través de el 453-146-8617 para que me digas, para que yo, bueno, para que yo te otorgue pues dos números y entres a lo que es el concurso del pastelazo. Estamos completamente en vivo en esta tardecita bonita del sabadito, rico, hermoso, precioso. Y vamos entonces con algo a cargo de la arrolladora banda de Limón, de René Camacho. Y eso se llama Fracaso Seguro. Tienes hasta la 1 de la tarde con 30 para participar.

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1: Perfecto, son exactamente 1:19 en Apatzingán, 13:19. Escuchamos algo de Germán Montero y eso que se llama La Cama Helada. Vamos a continuar nosotros enviando más música para todos ustedes. Comunícate con nosotros en el 453-146-8617 para que nos digas, bueno, la respuesta correcta. Solamente te quedan 10 minutos de tiempo. Vamos a ver qué tanto sabes de música y de artistas. Dime cómo se llama esta canción y quién la canta.

Así que entonces tienes hasta la 1:30 para intentar. Para intentar adivinar cómo se llama esa canción y quién la canta. Para yo otorgarte dos números y juegues en la ruleta de la suerte tratándote de ganar el pastelito de panadería virrueta. 1:20.

Y bueno, perfecto, solamente 1:23 en Apatzingán, 13:23. Recuerda, nosotros en este momento vamos a repetir por última ocasión la pregunta. Es más que nada repetir el procedimiento. ¿Cómo se llama esta canción y quién la canta?

Así que ya sabes, entonces solamente te quedan 6 minutos de tiempo para que mandes una respuesta correcta. La 1 de la tarde con 24 minutos en Apatzingán, 13 horas 1 de la tarde con 24 minutos. Vamos con algo a cargo de Alfredo Olivas, el tema se llama Medalla de Plata y regresamos contigo.

0: Bueno, muy bien, solamente 2 minutos para que se termine el tiempo límite para que participes mandándome una respuesta correcta a cómo se llama esta canción y quién la canta, ¿sale? ¿Cómo se llama esta canción y quién la canta? Solamente tienes 2 minutos de tiempo. Si tu respuesta llegase a llegar a la 1:31, sabes de antemano que estás fuera.
1: Fui

0: Así que ya sabes, entonces, 1:29 de la tarde, solamente te queda un minuto de
1: Sí.
0: tiempo, solamente un minuto de tiempo. Mientras tanto, nosotros tenemos lo siguiente y lo siguiente es... Cuéntanos en este momento un chistecito a través de una nota de voz. Un chistecito menos de 35 segundos, por favor, ¿sale? Un chistecito, cuéntanos a través de una nota de voz menos de 35 segundos. Tienes un minuto para hacerlo. Dice por acá, buenas tardes, osito, la pusiste es muy difícil. Dice por acá, buenas tardes, saludos para la familia Cervantes de Pinzándaro, te escuchamos diario, gracias. Por acá dice, manda saludos para Uber de la Rúa de parte de su admirador. Él ya sabe de quién se trata. Muy bien, sale por acá también, saludos para todos de la quesera de la Pénjamo, de parte de Claudio. Ok, entonces vámonos porque tenemos... Es la 1:30 de la tarde en Apatzingán, 1:30. Oye, están mandando puras respuestas incorrectas. Puras respuestas incorrectas. Te dejamos algo de Los Ángeles de Charlie. Y esto suena así.

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1: Una de la tarde con 33 minutos en Apatzingán. Solamente faltan 27 minutos antes de las 2 de la tarde. Yo te presento algo a cargo de Josie Queens y eso se llama Nuestro Amor. Ahorita vamos a dedicarnos a meter a todos los que mandaron su respuesta correcta a la ruleta de la suerte para girar una 40, una con 45 y conocer ganador, ganadora del pastelito mismo que tendrá que mandar una nota de voz.
2: Hombre, que no.
1: Así que no se vayan, quédense para que escuchen el desenlace del pastelazo. La persona ganadora tendrá que mandar nota de voz donde diga: aquí suena La Qué Buena 94.3, soy ganador del pastelazo.

0: Una de la tarde con 37 minutos en Apatzingán, la una de la tarde con 37. Vamos a la pausa, regresamos contigo, no te vayas.
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0: Así es, temperatura ambiente en Apatzingán en este momento es de 33 grados centígrados a la intemperie y marca lluvia.
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5: Información urgente en materia educativa. El gobierno de Michoacán ya no permitirá el uso de teléfonos celulares en los salones de primaria y secundaria para garantizar la atención total de los morros. Esto no aplica para la chaviza de prepas y universidades, quienes continuarán muy orondos, incluso hasta recibiendo chips con datos de internet gratuito para sus investigaciones académicas. Comienza la alineada en Morena, luego del contundente triunfo de Torres Piña en Michoacán y acudiendo al llamado de unidad, Gaby Molina se suma a sus recorridos por todo el estado. De igual forma, Gladys Butanda brindará este mismo apoyo, pero además levanta la mano para buscar la alcaldía de Morelia. En tanto, Fabiola Alaniz y Celeste Asencio regresan a sus respectivas chambas como diputada y senadora. Con el profe Morón, que siempre se cuece aparte, nomás está pendiente que se sienten a hablar para hacer equipo. Así fue la detención de Francisco N., alias El Trompas, en Morelos. Un reporte anónimo en el grupo local Super Tianguis Cocodrilo fue clave para localizar y detener al presunto responsable del feminicidio de la estudiante española. Pese a que el sospechoso se rapó la cabeza, la alerta ciudadana corrió rápido. Vecinos lo reconocieron cerca del centro, detonando una movilización policial que concluyó con su aseguramiento.
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2: La una con 39.
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6: 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Avenida 5 de Mayo, número 2, Centro Histórico, Ciudad de México.
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0: Y bueno, perfecto, son exactamente una de la tarde con 40 minutos en Apatzingán, 13 horas, una de la tarde con 40. Vamos a girar ruleta de la suerte para conocer ganador o ganadora del pastelito. Recuerda, tiene que el ganador o ganadora tendrá que mandar nota de voz. Aquí suena la que buena, 94.3, soy ganador del pastelazo. Así que entonces, suerte para todos, suerte para todas. Suerte para todos, suerte para todas. Cachifuchi, fuchi fuchi, cachifuchi, fuchifa. Y yakata, yakata, yakata, por los poderes que esto me otorga, que la ruleta gire a la una, que la ruleta gire a las dos, que la ruleta gire a las tres. Ahí está, gira que gira, gira sin parar, gira la ruleta, queremos pastel. Gira que gira, gira sin parar, gira la ruleta, di quién va a ganar. Gira que gira, gira sin parar, gira la ruleta, queremos pastel. Gira que gira, gira sin parar, gira la ruleta, di quién va a ganar. La persona ganadora del pastelito en esta ocasión es la persona que se le dio el número 140. La persona ganadora de este pastelito en esta ocasión es la persona que se le dio el número 140. Mándame una nota de voz donde me digas, aquí suena la que buena 94.3, soy ganador del pastelazo. Aquí suena la que buena 94.3, soy ganador del pastelazo. Recuerda, tienes un minuto para reaccionar. Tienes un minuto para que reacciones. Si pasa el minuto y tú ni tus luces, giramos de nuevo, ¿sale? Dice por acá, buenas tardes, Osito. Puedes, por favor, mandar saludos para Miguel el Guarumo de parte de la Tutsi. Y por acá nosotros tenemos nota de voz, ¿verdad? A ver, adelante.
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0: Te faltó. Te faltó algo muy importante. O sea, estoy repitiendo hasta dos veces en el momento que gana. Y de igual la riega, ¿no? La riega al 1000%. Así no es tu nota de voz. ¿Alguien le puede decir, por favor, cómo tiene que mandar su nota de voz? Porque ya no tengo ganas yo de repetirlo. A ver, vamos a checar por acá rápidamente, a ver si ya la mandó como es. Si no, vamos a girar de nuevo, ¿sale?
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0: Ahí está, bien que sabías, nomás que mero son cosas.

Excelente, mándame tu nombre completo para darte indicación de cómo pasar a cadena raza por tu valecito. Y te equivocas otra vez, ¿eh? Para darte un en la mera panzota de puerco. Ahí está. Ok, entonces, ¿qué tenemos? Música, te dejamos una cancioncita por acá de este lado. Viene algo de herencia de Jalisco y esto que se titula No me vuelvo a enamorar.

Para continuar contigo, vamos a continuar, obviamente. Para continuar contigo, vamos a continuar. Con más música, te dejamos algo de El Fantasma. Y esto que se llama El Culpable. Dice por acá, buenas tardes, osito. Nunca me gano nada. Ay, qué caray. Dice también por acá, buenas tardes. Puedes mandar saludos para toda la gente trabajadora del Mercado Central. Muy bien, vamos a la música. Te dejamos esto que suena así. Es El Fantasma y el tema se llama El Culpable.

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1: Y bueno, solamente faltan 5 minutos antes de las 2 de la tarde en Apatzingán. Solamente 5 minutos antes de las 2 de la tarde. Soy El Osito, muchísimas gracias por su atención, por la sintonía. Nos escucharemos en otra emisión más del Pastelazo. Es decir, primero Diosito, primeramente Diosito, el día lunes a las 12 del día por esta frecuencia 94.3 de FM. Gracias, bonita tarde, pásenla muy bien, cuídense mucho, que Dios los bendiga hoy, mañana y siempre. No le digas a Dios que tienes un gran problema, dile a tu problema que tienes un gran Dios, fuerte y poderoso. Hasta entonces. Bye bye.

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2: Las 2:03.

0: Bienvenidas, bienvenidos al Circo de la Qué Buena 97.1. Por acá, su servilleta, Johan, el Correcaminos, el Ringo Ignacio. Ahorita viene, fue al baño. Yo creo que se quedó un poquito atorado ahí, pero ya viene, ya me mandó mensaje.
1: Ya llegué, espérate.
0: Ya entró el Ringo.
1: Ya llegué. Oye, Rino. Flojera, acabo de comer, familia.
0: Oye, Rino.
1: ¿Qué pasa?
0: Espérate, ¿por qué traes el papel ahí pegado atrás, menso?
1: Ah, pero, ay, qué vergüenza. Perdón, hombre. No, corre caminos. No.
0: ¿Es que estás jugando a quién le quita la cola al burro? Okay.
1: Sí, es un nuevo juego que acabamos de implementar aquí en la radio. No, carnal, no puedo dormir, corre caminos.
0: ¿Por qué no fuiste?
1: Tengo todo desvelado, carnal.
0: ¿Por qué, Ringo?
1: Pues todo desvelado.
0: ¿Fuiste al evento o qué?
1: No, pues tengo un vecino bien loco, carnal.
0: ¿Tienes un vecino bien loco?
1: ¿Un vecino bien loco?
0: ¿Por qué? ¿Qué?
1: Pues no, el vato 3 de la mañana va y me toca la puerta, el desgraciado. ¿3 de la mañana?
0: ¿Tocó la puerta?
1: ¿Sí?
0: No va de querer y no.
1: Pues me asustó.
0: ¿Pero por qué? A ver, ¿qué?
1: Pues que se me asustó, casi se me cae el taladro.
0: Se me cae el
1: taladro. ¡Allá me voy, hombre!
0: No te pases de lanza, Ringo.
1: Allá me voy, hombre. Ya me voy.
0: Oye, no, ¿cómo no quieres que te vaya a tocar si estás taladrando a las 3 de la mañana, menso?
1: Perdón, hombre, perdón, se me hizo fácil. X somos chavos.
0: Y todo le dicen loco.
1: Hey, ¿cómo estás, Correcaminos?
0: La verdad es que bien, Ringo, bien.
1: ¿Qué pasó?
0: No.
1: ¿Qué pasó?
0: Mira, un poquito deshidratados, pero bien. No es por la cruda.
1: No. Con razón traes tu agüita mineral, mijo.
0: Sigo sin vicio. Gracias.
1: ¿Cuánto llevas jurado, Correcaminos? Ya fuera de broma, ya, a ver, ¿cuánto?
0: Ya voy a cumplir el 5 de diciembre, 11 meses. Sí, 11 meses.
1: ¡Qué bonito, Correcaminos! O sea que después del año se viene una buena, carnal.
0: Efectivamente, entrando enero.
1: El año se portó bien el vato.
0: Entrando enero, vuelve el muchachito alegre.
1: No, pues, de veras. Es que las recaídas son las peores, desgraciado.
0: No, digas eso, Ringo.
1: No, ese Tony, de veras, ¿cómo es?
2: No soy.
1: ¿Tú no, mijo? Perdón, Tony.
3: No.
1: Perdón.
0: Oye, Rino, vámonos a complacer a la banda, ¿te parece?
1: Vámonos. Se me hace que todavía no jala el teléfono, familia. Qué vergüenza, la verdad, qué tristeza.
0: Mira, la verdad.
1: Se le tengo que decir esto.
0: Hay que complacerlos por nota de voz.
1: ¡Arre, jalo!
0: 33-36-15-17-72. ¿Quieres una rola? Es momento de que no la pidas.
1: ¡Arre, mi match! ¡Vámonos!
0: Pones un ejemplo, Ringo.
1: ¡Vámonos! Oye, nota de voz, familia. ¿Qué rola quieren? Ahorita se las ponemos. Tenemos una bronquita con el teléfono, familia. Una disculpa. La neta, me da un poco de vergüenza decirles que esta estación tiene los teléfonos mal.
0: Que Rino, te voy a decir algo. Vergüenza robar y que te cachen.
1: Por eso, con el presupuesto que tenemos en esta empresa, vergüenza me da decir que no sirve el teléfono. Perdón, hombre, perdón. Ya, baje el arma, hombre.
0: O sea que, a ver. Era broma. Espérame. Estás diciendo que es los ingenios no valen queso.
1: Es que es que aventé una extensión de aquí hasta mi casa, carnal.
0: Es que también te la robas, hijo.
1: Aventé una extensión de aquí hasta mi casa y no sé qué pasó, que se quemó. Mira,
0: también te robas la línea, hijo.
1: Por eso, perdón.
0: O allá o acá.
1: Perdón, hombre. Pero tengo internet gratis en mi casa, familia.
0: A ver, vamos a ver. Tony, ¿quién quiere alguna rola?
1: Vámonos. No se oye nada, Tony. No se oye
4: aquí
1: nada.
4: 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Buenas tardes, Ringo. ¿Cómo? Ignacio. Ponte el chamaco, porque me saque el moquillo. Que diga, que haga como perro con moquillo. Pómela de cánchame, de cuisillos.
0: Atrapada.
4: Pero así pómela, no pongan la que ustedes quieran.
1: Hey.
4: Gracias.
1: ¿Ya fue todo, mijo, qué?
0: A ver. Dice por aquí Jorge Humberto.
1: Ajá.
0: Que busca amigos.
1: A ver, ¿el vato nos tiró?
0: Sí.
1: Ok, dice mi compa que quiere conocer amigos hombres.
0: Amigos hombres.
1: Mándele mensaje al 3343 76 1243, familia. Luego, repórtense con él, familia. Repórtense con él.
0: Ahí te va tu rola, mijo. Ahora sí,
1: para no, que pues no llores, que no la tengo, no la encuentro.
0: Rayadora. A ver, espérate, ¿cuál pidió Ringo Ignacio?
1: La de Cánchame.
0: Ah, Cánchame.
1: A ver.
0: Cánchame. Pues. Tiki,
1: tiki, tiki, tiki. Oye, verás, cánchame. ¿Dónde está o qué? No, compadre, ¿cómo que arma? No la encuentro.
0: Ni modo, no la tenemos.
1: No la tenemos. Sí estaba, pero se borró.
0: Que te quería complacer, hijo, pero ay, qué vergüenza, pues ya no se va a poder.
1: Una más, carnal, la de hecho.
0: Una disculpa, hijo.
5: 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Buenas tardes, Rino. Johan, ¿me pueden poner la canción de Grupo Firme, la de Todavía Te Amo, dedicada para...
1: No, pero ya no, mija, ya la encontré. Ya la encontré, perdón, qué vergüenza.
0: ¿Cuál encontraste, Ringo?
1: ¡Vámonos, familia! ¡Que arranque el circo de la Qué Buena! ¡Súbele!
0: ¡Vámonos!
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2: Saludos a mi compa el gato, Miguel Ángel Muñoz García, alias el gato de Angora. Saludos,
3: sí,
2: a mi
3: porque
2: carnal.
3: No es cualquier gato, es gato de Angora,
2: De Angora, Jalisco, para todo el mundo. Saludos a mi carnal.
3: ¿Angora es un pueblo?
2: El miau.
3: Oye, Rino.
2: ¿Qué pasó?
3: ¿Angora es un pueblo? O...
2: ¿Angora? Sí, ¿cómo no? ¿No ubican familia?
3: No, yo no.
2: ¿Angora, Jalisco, ya de Jalos para adelante?
3: ¿A poco sí?
2: ¿Angora, Jalisco? Nada. No,
3: de Jalos.
2: Pero suena perrón, ¿no? De Angora, Jalisco, para el mundo.
3: Sí, es que yo dije, ay, caray.
2: Vámonos con minuto del saludo, familia. Comuníquense. ¿Quieren entrar al aire? Márquenos de una vez, familia. Échale, carnal. Vámonos.
3: Mira, Rino, o también que nos sigan en las redes sociales. Va. Y los mencionamos al aire. Les mandamos un abrazo. Un beso.
2: Ajá.
3: Y mira, a lo mejor y hasta un par de boletos, Rino.
2: Ajá. ¿Jalo?
4: ¿Claro?
3: ¿Sí o qué? ¿Jalas o qué?
2: Oye, jalo, carnal, jalo. Oye, familia, recordarles, en la siguiente hora aquí en el Circo de la Qué Buena, tenemos boleto perrón de muy buena zona y fotografía con Bronco.
5: Que no quede huella, que no y que no.
6: Que no quede huella.
2: Ay, papá.
3: Porque te aseguro que tú, mi
2: ¿quieren
3: amor,
2: participar, familia? Hay que mandar mensaje a nuestro recuerdas. WhatsApp. ¿Cuál es el número?
3: Corre, y si caminos. Ya no me recuerdas, está bien, mija, está bien.
2: Baja el arma.
3: Pero ya caminos. Te besuqué y la besuqueada no se desbesuquea nada.
2: Qué desgraciado vienes, corre camino.
3: No, y agárrame, Rino, porque...
2: No, ya, baja el arma. ¿Cuál es el WhatsApp de camina, carnal?
3: 33-36-15-17-72.
2: Así que si quieren participar, familia, hay que mandar mensaje a nuestro WhatsApp. Y en cualquier momento hacemos esa dinámica, familia, ¿eh?
3: Y seguirnos en las redes sociales, claro, por supuesto. Arroba claro. Quebuena GDL, arroba Omar-envivo y arroba Soy Caballero FM.
2: Es boleto de buena zona, familia, dame adelante y fotografía con Bronco.
5: Que no quede...
2: Así que truchas. ¿Ah, se cortó?
3: Bueno, voy yo.
2: Ahí
3: que
2: está,
3: no quede huella, que no y que no.
2: Ahí está.
3: Que no quede huella.
2: De sistemas, ahí está.
3: No, Rino, al Alfred le vale queso.
2: Saludos a mi carnal, Alfredo. Se anda cortando tu programa, desgraciado. Vámonos, familia, échale con saludos, carnal. Llamada telefónica.
3: Vámonos. La Qué Buena.
2: Yo voy.
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2: Presto parado.
3: Ay, qué voz es otra.
8: Atrapada.
2: Ay.
3: No, sí, sí, es
2: ¿quién
3: Rino.
2: Habla? ¿Quién habla?
7: Mi amor.
3: ¿Quién?
2: ¿Mi amor? No,
7: el Memo.
3: No, el Memo, el Memo. ¿Cuál Memo?
2: Oye, ¿te escuchas
3: bien? ¿El compa Memo?
2: Andas como muy misterioso. Compa Memo, ¿qué traes, hijo? ¿Cómo estás, carnal?
7: Muy bien, ¿y tú, gordo?
2: ¿Todo bien? Pues gordo, ya estoy. Ya dijiste. Oye, Memo.
3: Antes era muy flaco, desgraciado.
7: ¿Dónde?
2: ¿Saludos para quién o qué, compadre?
7: Para mi mujer.
3: Ay, ¿a poco sí tienes?
9: Ay, ajá.
2: ¿Sí, mijo?
7: Sí.
2: ¿Y cómo se llama tu mujer?
3: ¿Cómo se llama tu mujer?
7: Para mi mujer que me está escuchando. Está escuchando La Qué Buena.
3: Por eso, ¿pero cómo se llama, hijo?
7: Ariana.
2: Ariana. ¿Tú cómo
3: Ariana
2: te llamas?
3: Grande.
7: ¿Eh?
2: ¿Cuál es tu nombre completo?
7: Memo Maya.
2: Carnal, este vato el otro día se reportó aquí a cabina, carnal.
3: ¿El Memo Maya?
2: Pero bájale al micro para que no nos oiga.
3: Ay,
2: y andaba queriendo buscar amigos hombres.
3: Y
2: ¿no? Así me dijo.
3: ¿Así te dijo?
2: Te lo juro.
3: Neta.
2: Rino, pasa mi número para que me escriban hombres maduros, dijo.
3: Pues hay que pasarlo, ¿sí dijo, carnal? Mira, le hacemos un paro.
2: No, neta, así me dijo.
3: Lo pasamos. A ver, ¿cuál es tu número al aire, hijo?
2: A ver, dilo. Ah, no.
7: 33-22.
3: ¡Ay, atrapada!
2: ¡Ella! ¡Saludos, carnal! ¡Un abrazo!
3: ¡Abrazote, mi Memo!
2: ¡Échale, carnal!
3: ¡El Memo, La Qué Buena!
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3: ¡Y Rino!
2: Mi amor, ¿cómo estás, baby?
9: ¿Cómo
2: son,
9: Dairubigo?
3: ¿Cómo?
9: Buena, por donde te fijen.
3: Ah, arrolladora.
2: ¡Abre,
3: chapulín!
2: Valeria, mija, no le mientas al público.
3: Tienes bien cuete, mi niña.
2: Yo te conozco y estás mintiendo, Valeria.
3: Ah,
9: no, yo no miento.
3: ¿Qué te quiso decir, Valeria? Valeria, ¿qué te quiso decir? ¿Que no estás buena?
2: Yo te... ¿qué dijiste? ¿Qué dijiste?
3: Que si le quisiste decir eso.
2: Ay, arrolladora. ¿Tuvo fuerte eso, no?
3: Valeria, ¿cómo permites que tu hombre te hable así?
2: Valeria, dime algo bonito, mija, ¿no? ¿No hay modo? ¿Sí?
9: Ah, pues, está bien.
2: Adelante. Adelante, Valeria, adelante.
3: Adelante, Valeria.
2: Lúcete.
3: Con ustedes.
9: Quisiera hacer agua para regar. Para regar
2: este abro, este
3: abro.
2: A ver, no
3: estoy diciendo nada. A ver,
0: ya, me.
3: A ver, primero aclara tus ideas, mija. ¿Ya? Ajá. ¿Listo? Okay, vámonos, ahora sí.
2: A ver, acércate, Valeria. A ver.
3: Adelante, Valeria.
9: Quiero tirar agua para regar este lindo árbol de mango que tiene.
2: No me gustó, güey. O sea,
3: mira, dijo mangos. A lo mejor y se refiere a los mangos que tengo aquí en los brazos.
2: Oye, como que así como muy sin sabor, ¿no?
3: Como muy, que muy insípida.
2: Muy gris.
3: Sí, o sea, como que sin sal, pero ajá, sin azúcar.
2: O sea, la palabra es gris. Pero no me emocioné. No me emocioné.
3: No, Valeria, como que no le echo ganas, como que...
2: Mija, ¿qué broncas traes o qué? Abrazo, Valeria, bebé, te amo, mi amor. Te amo, Valeria.
9: Ay, Rino, pero no me dejaste mandar saludos.
2: Porque ya no hay tiempo, mija, gracias.
3: Ya, párale, mija, ya nos vamos. Bien, mira.
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3: Las 2 con 41.
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3: ¡Lucharé!
4: Dos de tres caídas sin límite de tiempo.
3: ¡Singri, singri!
4: ¡Pau, pau, pau, pau!
3: Vámonos con la rola más cool, familia.
4: Arráncate, Chumpollo.
3: ¿Quién va, Chumpollo?
4: Va. No, no sé.
3: ¡Ay! ¡Amarra el perro, Chumpollo! ¡Soy bien bravo, hijo!
5: ¡Gracias!
3: ¡Ay!
5: ¡Es la voz del Tony Melengo!
3: ¡No, Chumpollo!
5: ¡Se llama! ¡No!
3: ¡No, no, no, no!
6: ¡No!
5: ¡Tony Meléndez! Oye, ¡se llama!
3: Perro, se oye el perro es bien bravo, Chumpollo.
5: ¡Es que es el Firulais, que se aloca!
4: ¡No llores por él!
5: Se llama ese que se muere por ti. Soy yo, Ringo.
3: No, no, esa
5: la
3: no
5: rola
3: es
5: más cool.
7: No llores por él.
5: ¿Sí?
3: ¿Es esa?
5: Sí.
3: Ah.
5: ¡Suéltale!
4: Se muere por you.
5: Soy yo. Se bota la rola más cool. Era la del Chumpollito.
3: No llores. Tranquilo, ya.
5: Es que
3: tranquilo.
5: No es gusta, Ringo, no es gusta.
3: Chupollos. No se entiende. Vámonos nada, Chupollo.
5: No estoy diciendo nada, no estoy diciendo nada.
3: Ah.
4: Regresa, Ringo, por favor.
3: Ah, bueno. One more time.
4: Ok. Ahora sí, vámonos con esto.
5: Ay, ay, ay.
4: Este tema de dolor para los arrepentidos. Ay. Para los que descuidaron a esa mujer y la dejaron ir.
5: Ahí te no, va el de dolor.
4: No, ahí te va el de dulce, chamaco. Suéltale, Ringo. Montes de Durango.
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3: aquel
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3: Ah, qué buena rola.
4: Ni un café ni un chocolate le valía mandar.
3: ¿Cómo se vota, carnal?
4: Se vota la rola más cool. Era la del Correcaminos para que gane Montes de Durango con Descuide.
9: Cierro por la 300.
3: Vámonos con mi rola más cool, familia. Con esta voy a ganar. Se llama Caminaba un día por la playa cuando de pronto me enamoré. Caminaba su perro y su boca.
5: ¡Qué canción tan fea de
3: verdad! ¡Ah, qué grosero
4: eres! ¿Qué dijiste, Chumpollo?
5: No, no, no, esa canción de Alelé, la que canta tú
3: también. Vámonos, que mi rola más cool, familia, se llama La Playa Valentín Elizalde. Aquí la que buena, súbele.
9: Me enamoré. Cierro por la 300.
4: Playa, cuando de pronto me enamoré. Va un día por la playa.
3: ¿Quieres ganar esta rola? Se vota la rola más cool.
4: Mirada,
3: era del Reino.
4: En su boca, enloquecían a mi pobre corazón.
3: Y el Correcamino no me dejó presentarla, va de nuevo.
4: Perdóname, perdóname.
3: Se vota la rola más cool. Era del Reino, familia, para que gane Valentín Elizalde.
5: ¡Ay, de Ringo!
9: Por la 300.
3: Vamos. Vamos y venimos. Vamos.
4: 33, 36, 15, 17, 7, 2.
10: La rola más cool es la del Correcamino.
4: ¡Arrolladora!
5: ¡Dijo es! ¡Dijo es!
4: Mándalo con era, carnal.
10: ¿No?
4: Mándalo
10: la rola
4: con
10: más
4: era.
10: Cool. Era la del chamaco que le gusta andar en su triciclo sin asiento por el empedrado.
5: ¡Ese soy yo! ¡Ese soy yo!
4: Sin asiento por el empedrado.
3: Es que me saqué uno tras otro, no, pero
4: no seas cochino, Chumpollo. No seas cochino, hombre.
3: ¿Cuánto vamos?
5: ¡Péntele!
4: Vamos,
5: 0-0. 1-0-0.
3: ¿Con quién votó?
4: 1-1-0.
5: ¿Votó por mí?
3: ¿No es cierto así?
4: 1-1-0.
3: Va, pues. 1-0-0. Ahora sí. Ya.
11: La rola más cool era la de Chumpollito.
4: ¡Vámonos! Nos vas 2-0-0. A ganar.
3: 2-0-0.
11: 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La rola más cool era la del Correcamino.
4: Gracias, público. 2-2-0.
3: 1-0.
4: Chumpollito.
3: ¿Cuál gana? ¿Cuál gana? Sí.
4: No, no, no, no, no, no, Ricky.
9: Cierro por la 300.
12: Es cool, que es la de Correcamino.
4: Gracias, público.
5: ¡Pues,
4: ya gané, ya gané!
3: ¡No valió, no valió!
4: Ya había ganado, hombre.
3: No.
13: Rola más cool era la de mi Miami, el Johan.
4: Gracias, público. Ya,
3: gana,
4: gracias.
5: ¡Gol, gana! ¡Gol, gana! ¡Gol, cero!
3: ¡Gol, gana! ¡Gol, gana!
4: ¡Ya 1-5, desgraciados!
11: La rola más cool era la de Chumpollito.
9: Cierro por la 300.
5: ¡Vámonos!
4: Ya había ganado ya, yo, no, no se pasen no. De lanza. Tenía como 5 votos.
9: Fierro.
5: Pero todos mal, Johan, ni modo. También es que la gente a veces se amensa. La rola más cool era la del Chumpollito. No hay perro en el ejido, Johan. Súbele este chitazo. No, no,
4: que le dijo al público menso. Ahí está.
5: Viene no. A mi memoria, no a todo, nada más al que se equivocó.
3: Ok, está bien.
5: ¡Súbele!
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0: Son las 3 de la tarde. Esta es la hora de la Divina Misericordia para el mundo entero. En esta hora, nada le será negado al alma que lo pida por los méritos de mi pasión. Por eso digamos con confianza: ayúdame, oh Señor, a que mis ojos sean misericordiosos, para que yo jamás recele o juzgue según las apariencias, sino que busque lo bello en el alma de mi prójimo y acuda a ayudarla. Ayúdame a que mis oídos sean misericordiosos para que tome en cuenta las necesidades de mi prójimo y no sea indiferente a sus penas y gemidos. Ayúdame, oh Señor, a que mi lengua sea misericordiosa para que jamás hable negativamente de mi prójimo, sino que tenga una palabra de consuelo y perdón para todos. Ayúdame, oh Señor, a que mis manos sean misericordiosas y llenas de buenas obras, para que sepa hacer solo el bien a mi prójimo y cargue sobre mí las tareas más difíciles y más penosas. Ayúdame a que mis pies sean misericordiosos, para que siempre me apresure a socorrer a mi prójimo, dominando mi propia fatiga y mi cansancio. Mi reposo verdadero está en el servicio a mi prójimo. Ayúdame, oh Señor, a que mi corazón sea misericordioso, para que yo sienta todos los sufrimientos de mi prójimo. A nadie le rehusaré mi corazón. Seré sincero incluso con aquellos de los cuales sé que abusarán de mi bondad, y yo mismo me encerraré en tu misericordioso corazón. Soportaré mis propios sufrimientos en silencio. Que tu misericordia, oh Señor mío, repose dentro de mí. Amén.
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3: Las 3 con 6.
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Esta es la historia de un muchacho que un día al terminar uno de nuestros conciertos se nos acercó y nos dijo: yo soy seguidor de ustedes. Su vida es muy diferente a la mía. Ustedes cantan sus canciones y yo trabajo cargando ladrillos. Pero cuando los escucho cantar pienso que somos lo mismo. Perdonen ustedes el atrevimiento, pero ustedes que vienen y van, quizás me puedan ayudar. 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
3: Oye, Merino, vámonos con la Sugar de hoy, Trono de México, y la pide mi carnal el Carlos, de allá de los tacos El Carnal, que hoy hicimos el que buen lonche.
4: Hermano, mi Johan.
3: Ya, mi carnal.
4: Ponte una de El Trono de México, la de Te Recordaré.
3: Ay, ay, ay.
4: Pa'l Charlie, ja. Pa'l Carnal. No, si se puede. Dios me lo bendiga, gracias.
3: ¡Venga! ¡Eso, carnal! ¡Vámonos!
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2: Vámonos con el minuto del saludo, Piwilía.
3: Pues, por eso les digo que quiero comprar el iPhone 6.
2: ¿Para qué quieres comprar un iPhone 6? De verdad,
4: sí, güey.
3: Pues,
4: a ver,
3: platícanos. Para tener.
4: Ya vamos en el 18.
2: ¿Para atorar la puerta?
3: Pero es que yo nunca tuve el 6. Entonces, por eso lo quiero comprar.
4: Ah, güey, güey, güey.
2: No, sí lo tuviste, ¿no?
3: No, sí lo tuve, pero pues me lo robaron.
2: Ay, qué feo.
3: Bueno, ¿tú sabes qué? Lo que pasa es que lo dejé yo en un baño de un balneario.
2: Ah,
3: pero
2: okay.
3: Alguien lo agarró. Entonces, como alguien lo agarró.
4: Mira, si quieres,
3: pues
4: no
3: robé.
4: Le digamos balneario. Hay que llamarle parque acuático.
2: Yo tengo un compa, Piwilía.
4: Parque Acuático Resort.
2: Que el muy inteligente agarró su iPhone 12 o 13, no sé cuál era.
4: El 14.
2: Y lo usó como si fuera GoPro en una alberca.
3: Ay, se le
2: lo sumergió. Y la alberca dio enlace todo el
4: sí,
2: rollo.
4: Sí, sí. ¿Y qué pero qué tal quedó el reel?
2: No, y luego lo aventaba así al cielo que para que la toma fuera aérea, según él. ¿Y qué crees que pasó?
3: ¿Qué pasó?
2: Se lo reparó y se lo vendió otro compañero bien caro.
4: Saludos
2: al Cristian.
3: ¡Ay, Johan! Ya te descubrieron.
4: Pero mira, carnal, le arreglé todo original.
2: Oh, se lo dio bien caro.
4: Nah, fue a precio.
2: Y luego se le cayó de acá de la terraza, Lía.
3: Ajá.
2: De aquí, familia,
3: no
2: para.
3: Y fue el que me vendieron a mí.
2: No, ese teléfono le pasó de todo, carnal.
4: Sí, no,
2: y
4: fue
2: lo
4: un guerrero.
2: Bien vendido, bien
3: pero
2: vendido.
3: Sigue vivo, un guerrero. Sigue vivo.
4: Sí, sigue vivo, de hecho, sí, sigue vivo.
3: Saludos a todos los que nos están viendo en vivo a través de TikTok. Si tú quieres unirte a nuestra transmisión, córrele a TikTok, arroba Piwilía Show. ¿Qué pasó,
4: ya? Ahorita
3: ¿qué?
4: No, gracias, gracias. Si quieres después.
3: Espérate, es que ocupo sacar con mi iPhone 6.
4: Ah, ok.
3: No, saludos por acá, se está reportando Heriberto Cruz, saludotes, dicen... ¡Qué hermosa, Piwi! ¡Muchas gracias, Chelito! Saludos para todos los que están en cabina. Saludos a los que nos están escuchando en el tráfico rumbo al trabajo. Dice mi vida bella. Muchas gracias. Saludotes hasta El Salvador. Saludos hasta El Salvador. Saludos también para la Chaparra.
4: Saludos a Chava. Saludos a Chava.
3: Saludos a Chava, dice de este lado. Saludos para la Chaparra que siempre nos ve. Muchas gracias. Saludos hasta Tijuana. Tijuana, saludotes también para Ofelia Rodríguez. Y para Michelin, que dice que pongamos a los Parras.
4: No, hombre, Chapulín.
3: Que pongamos a los Parras.
4: Igual, a ratito, si quieres, mija, a ratito.
3: Que pongamos a los Parras. Y también dice por acá, saludos hasta Michoacán. Saludotes hasta
4: ¿quién es
3: Michoacán?
4: Michoacán. Ah, Michoacán.
3: Hijo, Michoacán. Dice de este lado, saludos para el payaso Kikinks, que también nos sigue y siempre nos ve.
4: ¿El
3: muchas
4: Kikins?
3: Gracias. ¿El Kikinks?
4: Vámonos.
3: Compa, ¿el Kikinks?
4: Rápidamente por acá en Soy Caballero FM, Soy Caballero FM. Si me sigues en este momento, te mando saluditos, ¿va? Por acá dice el compa Arturo Arroyo. Dice, saludos mi Johan, gracias por llevar el arreglo de globos. Saludos para mi esposa Tania y mi mejor amiga Mari la Orgullosa. ¡Ah! La llevamos allá por Rancho Alegre, ¿verdad? Sí, lo llevamos allá. Mi carnal el Coyote Joshua y su servilleta el Correcaminos. Llegamos hasta allá. La verdad es que nos desviamos poquito, llegamos a Caji. Nos echamos una mojarra ahí.
2: Ah, ¿se desviaron?
4: Bueno, fuera, no fue.
2: ¿Se desviaron? Ay, taruga. No, ay, babosa.
4: Ese tipo de desvío, no,
2: ay,
4: es que
2: atrapada. Ya regresé, perdón, es que andaba haciendo algo bien importante.
4: El Ringo.
2: Estaba contestando un WhatsApp.
4: El Ringo noviando.
2: No. No, no, no quiero tocar ese tema, no, mira, no
3: estoy bien.
4: No, por eso, Rino.
2: No te lo platico fuera del aire mi triste historia.
4: Yo sé que algún día lo vas a encontrar, lo vas a encontrar así como te gustan, altos, barbones.
2: ¿Tú quieres que agarre un vato?
4: Mira, rápidamente, saludos por acá para mi compa Emanuel, dice, saludos mi Johan, saludos a todos en cabina. Mi Emanuel, te mando un abrazote, qué seguridad ahí del Telmex, carnal.
2: No, no me agarres la pierna, desgraciado, fue cotorreo.
4: Joshua, suéltalo, hombre, suéltalo, Joshua.
2: Oye, tengo por acá saludos en Omar guión bajo en vivo. Si en este momento me sigue este saludo, Omar guión bajo en vivo. Oye, saludos para toda la gente de la Quebuena Patzingá 94.3. Saludos para toda la raza allá. Ah, que por cierto, ya les vamos a mandar imágenes nuevas, ¿eh? Ya las estamos haciendo. Se compartió en una donde sale mi compita el Congo Fernández en paz descanse. Pero ya estamos haciendo la 2026. Sí. Ahí va. Tengo por acá más saludos para toda la gente de Patzingán, también para Paulina. Ah, Paulina, bueno. Saludos, Pau.
4: Sí, bueno.
2: Bueno, dice por acá. Marcos Orquídea, saludos mi compa, dice Nancy González, besos bebé, te amo, hazme un chamaco, dice.
4: ¿Es la Nancy Yoyoy?
2: Es la Nancy Yoyoy.
4: Okay.
2: Saludos para Yasmín Maldonado, también para Dani Flores, Dice por acá Lupita Pichardo que el Correcamino le manda un saludo a Lupita.
4: Ok, Lupita, te mando un saludo.
2: Dice por acá Ángel Renato, pero ponle más enjundia, güey. Algo bonito, hombre.
4: Perdóname. Mi querida Lupita. Oh,
3: dice
4: Lupita.
3: Dice Lupita, ahí están mis 1200.
4: Perdóname, Lupita. ¿Quién te quiere?
2: Y ya por último, antes de irnos con música, carnal, a ver, dice por acá Ana Álvarez. Te amo, Rina. Gracias, Ana. Un abrazo. Ajala, Ana, no te conocía.
4: Oye, cara. Pero ¿por qué dice Ana no anteriormente Eugenio?
2: No, eso no.
4: Por acá tengo un saludo más, dice Eduardo. Un saludo de parte de Eduardo y Oscar. Siempre los escuchamos. Ajá, muchas gracias.
3: Y por acá dice Ángel, le mando un fuerte abrazo a los Correcaminos y al Rino. Los quiero mucho. Dios los bendiga.
4: Muchas gracias.
3: Oye, y hoy se está reportando Ofelia, que es su cumpleaños. Dice, felicítenme.
2: Las mañanitas que cantó. Ya. Adiós.
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3: Las 3 con 38.
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5: Información urgente en materia educativa. El gobierno de Michoacán ya no permitirá el uso de teléfonos celulares en los salones de primaria y secundaria para garantizar la atención total de los morros. Esto no aplica para la chaviza de prepas y universidades, quienes continuarán muy orondos, incluso hasta recibiendo chips con datos de internet gratuito para sus investigaciones académicas. Comienza la alineada en Morena, luego del contundente triunfo de Torres Piña en Michoacán y acudiendo al llamado de unidad, Gaby Molina se suma a sus recorridos por todo el estado. De igual forma, Gladys Butanda brindará este mismo apoyo, pero además levanta la mano para buscar la alcaldía de Morelia. En tanto, Fabiola Alaniz y Celeste Asensio regresan a sus respectivas chambas como diputada y senadora. Con el profe Morón, que siempre se cuece aparte, nomás está pendiente que se sienten a hablar para hacer equipo. Así fue la detención de Francisco N., alias El Trompas, en Morelos. Un reporte anónimo en el grupo local Super Tianguis Cocodrilo fue clave para localizar y detener al presunto responsable del feminicidio de la estudiante española. Pese a que el sospechoso se rapó la cabeza, la alerta ciudadana corrió rápido. Vecinos lo reconocieron cerca del centro, detonando una movilización policial que concluyó con su aseguramiento.
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0: conquístame, Rino.
1: Ah, no, mi ¿verdad? Caballo, mi caballo.
2: Rino, yo, ¿por qué somos verdes?
0: ¡Oh! Perdónenme, soy daltónico.
1: No puede ser. ¡Al volver!
0: Regresamos con la rola más cool.
1: Y vienen las chicas del barrio, Pigulia.
2: Y viene un chisme que no se lo van a creer.
1: Uy.
0: ¿A poco sí?
3: La caminera.

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0: Y entonces yo lo vi con la pilarica y le digo, ¿a poco sí, Johan? No, que ya voy con todo, dice.
1: ¿Ya volvió,
0: Chumpollón? Ahora sí me anda dando la depre, le digo, ¿a poco sí?
1: ¿Cómo la depre? La depre.
0: No, la depreñar.
2: Chumpollón, esto es de grosero.
0: Le digo,
2: ¿sí, Chumpollón?
0: Espérame, espérame, ahorita.
1: Estamos al aire, chamaco. Está hablando con Padilla.
0: ¿Qué ha pasado, Río Ignacio?
1: Estamos al aire, menso. Ay, no.
0: Ay, ya, está bien.
2: ¿Por qué andas diciendo tus tonterías, Chumpollón?
0: Se llama Y Vamos a la Molienda.
1: Ya soy joder.
0: Y vamos.
3: Lo que hay que hacer para tragarse, fíjate.
0: ¡Suéltala, Regulación!
1: No, pues no puedo.
0: ¡No! ¡No se te suelte la mano! ¡Se llama la culebra! ¡Oye, José! ¡Ven para acá la banda macho! ¡La rola más cool! ¡Era la del Chumpollito!
4: ¡Roman Paisal in the world! ¡En la monarquía!
5: ¡Ay, ay, ay!
4: ¡Mambo! ¡Cáncer!
1: ¿Qué?
2: Vámonos.
0: ¿Para qué cáncer?
1: ¿Cuál cáncer, güey?
2: ¿Qué dice?
0: Cáncer, Géminis, Capricornio, Acuario, Piscis.
2: Escorpio.
5: Acuario.
2: Vámonos con esto de antes Niga, ahora Flex.
0: Antes Niga, que sin chilla.
1: No, Chumpollón.
2: Suéltate de Ringo.
0: Y el Johan dice lo que quiere,
2: güey. Y es que te quiero, wow. Y te quiero, wow.
0: Y así se ríe la wow.
2: Chumpollón, este payaso.
0: Ya que estamos hablando de las vocales, dice
2: Chumpollón. Se bota la rola más cool. Era la del Correcaminos para que gane. Te quiero, wow.
1: Estás ladrando, qué desgraciado. Vámonos con mi rola más cool. Se me olvidó decirles que tenemos que ir rápido, muchachos. No hay tiempo, gracias. Vámonos con mi rola más cool, Pepe.
2: Ya, suéltala, Ringo.
1: Pequeños
2: ya.
1: Musical, se llama ya, 60 suéltala, minutos. Ya. ¡Qué buena rola, súbele! ¿Qué me da? Perdón, hombre, perdón. Se bota la rola más cool. Era del Rino para que ganen los Pepe pequeños.
5: Oye, Omar. Se llama No Campea de Javi y Grupo Frontera. Suéltale, Rino.
6: Siempre es la misma y no campea.
5: No campea. Se bota la rola más cool. Era la de Peewee para que gane. No campea.
1: Se bota la rola más cool. Era del Rino para que gane. Pequeño musical con Dime.
2: Se bota la rola más cool. Era la del Correcaminos para que gane.
5: Las
2: Niga. Te quiero.
0: La rola más cool. Era la de la banda machos. Sí, vamos.
2: A un solo voto.
1: Sí, un voto, no hay tiempo.
0: Yo grité.
7: Está sonando, 97.1. La rola más cool era la del Rino.
1: ¡Público, los amo!
5: Oye, Rino, te dije.
2: Oye, Rino, pero votó tu Miami, así no cuenta.
1: Ay, ¿cómo te dijo, morra? Oye, amiga. Ay, qué feo te dijo. Ay, Guadalupe. A ver, la rola más cool, familia. Esta canción me está aduciendo en este momento y estoy triste. Gracias, bye.

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0: de verdad.
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6: Las 4 con 1.

Ya son exactamente 4 de la tarde con 11 minutos en Apatzingán, 4 de la tarde con 11 minutos a través de la que buena 94.3 de FM. Soy el osito, bien guapo, bien sexy, bien galán. Y voy a estar contigo hasta las 2 de la, hasta las 5 de la tarde. Las 2 ya pasaron. Entonces ya no puede ser posible. Solo que es hasta las 2 de la mañana. Ahí todavía me la puedes creer, ¿no? Pero hasta las 5 de la tarde, en esta tardecita del sábado, 19 de septiembre del año 2026. Por ahí escuchamos, fíjate, algunas rolitas antes de mi entrada. Pepe Morfín se llamó, yo le cantaba, Fidel Rueda y... ¿quién es el otro? Y Julio Preciado, ¿verdad? Con esto que se llama mi pensamiento favorito. Vamos con música, 4 de la tarde con 12.

4 de la tarde con 15, seguimos en esto que se llama El Osito Te Las Pone, la mejor música de tu preferencia. Y recuerda que te podemos complacer con la rolita que más te guste, si la pides a través del 453-146-8617 y por medio de una nota de voz. Vamos con la siguiente rolita, viene algo a cargo de algo clásico de banda Pequeños Musical. Y eso se llama Sueños.

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1: Son las 4 de la tarde con 20 minutos en Apatzingán, 16 horas, las 4 de la tarde con 20. Y vamos a continuar con algo romántico con Los Temerarios. Eso se llama Una Lágrima No Basta. Bonita tarde para todos ustedes.

0: Y bueno, perfecto, son exactamente 4 de la tarde con... ¿Con cuánto? 4 de la tarde con 23 minutos en Apatzingán. Nosotros en este momento tenemos que ir a una pausa. Y ahorita regresamos con eso que se llama, pues, el osito te las pone. Vamos y regresamos rápido.
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0: Comentarte rápidamente que la temperatura ambiente en Apatzingán en este momento es de... ¿cuánto? La temperatura ambiente en Apatzingán en este momento es de 34 grados centígrados al intemperie.
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1: Ya son exactamente 4 de la tarde con 30 minutos en Apatzingán, 16 horas, 4 de la tarde con 30. Te presento algo de la arrolladora Banda Limón. Eso se llama Fracaso Seguro.

0: 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Las 4 con 43.
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1: Cuatro de la tarde con 47 minutos en Apatzingán. Dice 6 horas, 4 de la tarde con 47 minutos. Vamos con algo clásico también ahora de... Bueno, escuchamos algo de Los Ángeles Azules. Y eso se llama Doctor Psiquiatra con Gloria Trevi. Vamos ahora con Arcángel R15 y eso se llama Tu Nueva Vida. 13 y las 5.

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1: 4 de la tarde con 50 minutos en Apatzingán. 4 de la tarde con 50. Escuchamos entonces a Arcángel R15 con esto que se llama Tu Nueva Vida. Vamos a continuar con algo de Cari León. El tema se llama De Compas. Soy el Osito. Bonita tarde. Pásela bien. Feliz fin de semana. Que Dios los bendiga hoy, mañana y siempre. No esperes la prueba para acercarte a Dios.

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2: Las 5

Ándele pues, ahí acabamos de escuchar este tema en la voz de los Sebastianes, indeleble, cuando ya son las 5 de la tarde, ya con 6 minutos. Un placer saludarles, sí, en esta maravillosa tarde ya de sábado, sábado 19, sábado 19 de septiembre del año 2026. Enhorabuena para quienes hoy están cumpliendo años, quienes están celebrando su onomástico, acontecimientos especiales e importantes en su vida. Muchas felicidades. ¿Y cómo han estado en esta, en este día? Así como temerosos, como así como con miedito, como que estuvimos esperando el temblor. ¿Y cómo les fue cuando sonó la alarma sísmica? Y luego yo andaba con una hermana, le digo, calmada, calmada. Y luego le decía, es la alarma sísmica. Ya ve que se había dicho que a las 12 del día iba a sonar la alarma sísmica. Pues no sé, no sé si. Yo creo que ya ahorita a nadie nos agarró desprevenidos, porque pues ya con la tecnología está uno todo bien avanzado, pero bueno, como un simulacro de que fuese a temblar, pero ya con tiempo se nos estuvo como preparando, dijeran, como capacitando nuestros sentimientos y luego nuestro corazón, y luego como aquellos que sí le tenemos miedito a un temblor. Yo creo que a estas alturas todos le tenemos miedo a un temblor, a una lluvia muy prolongada y muy fuerte, ¿verdad? Porque luego de esos llamados ciclones. No, sí, ya estamos bien atemorizados, pero hoy me tocó ver a un niño y dice, recárgate, recárgate. O sea, como que todo el la mañana estuvimos con esa zozobra. De pronto a mí se me olvidó, ¿eh? Les soy honesta, a mí de pronto se me olvidó que pues es 19 de septiembre, y de pronto yo dije, bueno, como cualquier otro día normal, ¿verdad? Y eso es que me estuve mentalizando. O sea, toda la semana me fui mentalizando y de días antes para que este día se me hubiera olvidado que era 19 de septiembre, hasta que no me tocó charlar con Chiquitín, que fuimos y tocamos la puerta de su casa, y luego dice, recárgate a la pared, recárgate a la pared, es que va a temblar. Fíjese nada más, un chiquitín como de entre 5 y 6 años, o entre 6 y 7, pero ya bien preparado el chamaco, bien mentalizado el chamaquín. Pero bueno, no sé cómo les haya ido a ustedes, y todavía, ¿verdad? No cantemos victoria porque todavía estamos dentro de el 19. Todavía estamos dentro del día 19, pero bueno, para temblar cualquier día, no específicamente que esté el 19, pero bueno, luego, pues mejor vamos a hablar de cosas alegres, ¿verdad? Porque como que dice, ¡chin! Yo tampoco me acordaba que era 19, yo tampoco me acordaba. Pero creo que a todos nos sonó el teléfono, ¿verdad? A las 12 del día con esta alerta de alarma sísmica. Pero bueno, vamos a hablar de cosas felices, de cosas maravillosas. Usted está cumpliendo años, está celebrando su onomástico en este sábado 19 y dice San José, Mariade. Ande. Bueno, ay, no. Hay cada nombre. No, hay otros nombres más dificilísimos, ¿verdad? Como Porfirio. Bueno, no, no, o sea, esos nombres como que están bonitos, pero como que ya están muy. Les digo yo a veces como el nombre de Raúl, de Pablo, de Pedro, de José, de Miguel. Así como que esos nombres, le digo, esos nombres ya son nombres viejos, ya de tiempo atrás, ¿verdad? El de Esperanza. No, porque ahorita ya es Mateo, Tadeo y Kevin, ¿verdad? Es como que son los, así como que de varones, como que son los nombres más de moda. Mateo, Tadeo, Kevin. ¿Y cuál es el otro? Mateo, Tadeo, parecido, ¿verdad? Y Kevin. Cristian. Bueno, ya también ese ya es nombre ya. Nombre como muy común, ¿verdad? Pero bueno, vamos a seguir nosotros con la buena programación. Les recuerdo que tenemos
prácticamente 5 horas de música y ahorita menos 10 horas menos 10 minutos. Bueno, así que nos vamos en este maratón musical. Espero y estén contentos, felices y que no estén con ese aspaviento y que no estén con esa zozobra. Y luego, no, luego, ¿qué hacemos? Que bajamos todos los santos del firmamento, ¿qué no? Yo sí, ¿eh? Dijeran todos los sabidos y por haber, y como digo yo, santo que no es visto, santo que no es adorado, pero bueno. Oiga, y nos vamos con este tema de que tenemos por acá, y así como para darle ritmo, sabor y movimiento a esta tarde, bueno, no capea, ¿esto qué será? Como no la suelta, no sé, chiquillas, chiquillos, no sé cómo se sientan ustedes, pero bueno, vamos con la música. Yo soy Perita Contreras.

Ok. Y fíjese nada más, tanto tiempo escuchando la canción y hasta hoy le puse atención. Pero ¿qué le cuesta pegarse rico y bailar conmigo? Luego sé que tiene cara de bandido, ¿verdad? Así como cuando tienen así la cara de pocos amigos. Dice, pues aquí, chiquita, conmigo, no corres peligro. No, pues si alguien tiene así la cara y luego no le ha pasado a usted que luego ve así gente que tiene cara de pocos amigos. Dice, a este ni para saludarlo siquiera. Pero ¿qué te cuesta pegarte rico y bailar conmigo? Pero bueno, ¡ah, qué chido, qué chido! Y esto es no capea, no capea, no capea. ¡Ándale, chiquito! ¡Pégate rico y baila conmigo! Así como, ¿no? ¡Ay, no sé, chiquillas! Ando bien quién sabe cómo, ¿verdad? Pero vamos a continuar con más música para todos ustedes en este super maratón musical.

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Ándele, pues ahí estamos. Es el tema que acabamos de escuchar, Suerte, con el grupo Duelo. Bueno, por acá nos están solicitando. Muchas gracias a toda la gente que se reporta. Allá para un abrazo con mucho cariño allá en Merced, California. Gracias a la señora María Elena y allá a su esposo Félix Huerta. Y allí para su hijo, que es lo hemos adoptado como nuestro sobrino. Todos acá con mucho cariño, todas y todos y todas y todes. Órale, pues allá para Valente, gracias porque nos están escuchando. Luego por acá en un mensajito dice el compa Marcos. En este mensaje nos dice: Hola, buenas tardes, comadre. Saluditos para usted y también para su pareja Pablo Ríos, para toda su familia. Un saludo para todos, deseándoles una feliz tarde. Se lo sea su compadre Marcos. Me complace con el tema de Andamos Ready. Ready. Con los Tucanes de Tijuana. Esto quiere decir que con los Tucanes de Tijuana, con este tema, andamos listos. Andamos preparados, andamos con todo, ¿verdad? Bueno, es lo que nos quiere decir Riadi, que andamos listos, andamos preparados. Así que los tucanes, pues es este tema. Y sí, es puro Spanglish, un norteño muy estilo de ellos, como decir andamos al tiro, andamos puestos. Andamos para lo que venga, andamos para topar. Y luego, como yo siento que, como digo yo, ¿verdad? Con todo, con todo menos con miedo. Así que andamos listos, preparados para topar, para lo que se ofrezca, dicen los tucanes de Tijuana. Con este tema andamos ready. Y nos vamos, desde luego que sí. Saludos también para todos ustedes, amigos conductores.

ese es el tema que acabamos de escuchar. Todo lo encuentro en ti. Qué buena música estamos poniendo, ¿verdad? Bueno, pues el saludo con mucho cariño para todos ustedes. Gracias. Gracias por estar en sintonía y nos vamos con este tema en la voz de Julión Álvarez. Y esto es el mejor regalo. Todo lo que Dios pone a tus pies o pone, te pone en tu camino. Creo que es el mejor regalo, ¿verdad? O el mejor regalo de Dios.

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0: Las 5 con 39.
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Ok, un rieguito de saludos para todos ustedes. Gracias porque nos están escuchando aquí y allá y atravesando fronteras. Ahorita leo este mensaje que me ha llegado, ¡Momento, chicos! Estamos esperando que el baby se conecte. ¡Ah, no! ¿El chico no se va a conectar ahorita? Bueno, pues el saludo con mucho cariño. Oiga, un saludo allá para Don Polito. Gracias a Don Polito por estar en sintonía. También allá para toda su familia. Muchas gracias. Allá, ¿cómo? En El Ceñidor, en Úspero, en Antunes, en San Antonio, La Labor. Un saludo allá también para toda la gente del Baral. De también saludos para quién. Ok, un saludito enorme con mucho cariño. Ok, muchas gracias porque se están reportando. Línea telefónica 453-146-8617. Te recordamos que estás en la frecuencia 94.3 XHCJ. Así que, pues, el saludo. Y nos vamos con este tema. Esto es a cargo de Mariano Barba, aliado del tiempo.

Ok, y es el tema de esta canción de Mi Enemigo, El Amor. ¿Y sí? Bueno, pues vamos a continuar con más música para todos ustedes. Muchas gracias. Tenemos a la banda Cuisillos. Ya no me mires así.

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3: Información urgente en materia educativa. El gobierno de Michoacán ya no permitirá el uso de teléfonos celulares en los salones de primaria y secundaria para garantizar la atención total de los morros. Esto no aplica para la chaviza de prepas y universidades, quienes continuarán muy orondos, incluso hasta recibiendo chips con datos de internet gratuito para sus investigaciones académicas. Comienza la alineada en Morena, luego del contundente triunfo de Torres Piña en Michoacán y acudiendo al llamado de unidad, Gaby Molina se suma a sus recorridos por todo el estado. De igual forma, Gladys Butanda brindará este mismo apoyo, pero además levanta la mano para buscar la alcaldía de Morelia. En tanto, Fabiola Alaniz y Celeste Asencio regresan a sus respectivas chambas como diputada y senadora. Con el profe Morón, que siempre se cuece aparte, nomás está pendiente que se sienten a hablar para hacer equipo. Así fue la detención de Francisco N., alias El Trompas, en Morelos. Un reporte anónimo en el grupo local Super Tianguis Cocodrilo fue clave para localizar y detener al presunto responsable del feminicidio de la estudiante española. Pese a que el sospechoso se rapó la cabeza, la alerta ciudadana corrió rápido. Vecinos lo reconocieron cerca del centro, detonando una movilización policial que concluyó con su aseguramiento.
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0: qué, por qué. Te permito que me hables así,
1: que te ponga un alto.
0: Tal parece que hasta los demás han ido notando que falta mucha comunicación entre nosotros. Hemos tenido tantos problemas.

0: diablo tú, al diablo yo, al diablo todo. Adiós.
1: Ok, qué barbaridad. Al diablo tú, al diablo yo, al diablo los dos. Ay, no, pero bueno, al diablo lo nuestro. Se acabó. Adiós. Ay, ahora ya.